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0: Mis queridos Exalovers, ¿cómo están? Muy buenas tardes. Tardes lluviosas, mojados casi todos, ¿verdad? Ya cuando iban rumbo a tomar el autobús o el Uber o el InDriver, el taxi, no sé cuál sea tu transporte o la bicicleta, pues se vino la señora tormentona. Qué cosa de verdad tan más rica es el poder sentir estas gotas de lluvia, ¿a poco no es cierto? Bueno, yo sé que de pronto los que van chambeando o algo, no está muy padre que te agarre la lluvia, pero ya cuando sales de la chamba es lo de menos, ¿no? Al contrario, en lugar de quejarnos, lo disfrutamos, porque de verdad que el sentir las gotas de lluvia, el sentir, por supuesto, que estamos vivos sobre todo, eso es una cosa, pero sí fenomenal. Yo soy Dulce Palomera y te voy a estar acompañando hasta las 7 de la tarde con música, con información y, por supuesto, con recomendaciones para que disfrutemos juntos de estos próximos 60 minutos. Mi código exacto para que te pongas en contacto es el 322-131-9121 y, por supuesto, redes sociales, Facebook, TikTok e Instagram, nos vas a encontrar como Exa Puerto Vallarta. Al volver, toda la información de esta gran final ya de la Casa de los Famosos, quienes entraron ayer, hoy la polémica que hay con estos influencers, Nainda Reche y Agustín Fernández, que bueno, se sobrepasaron muy feo con la mamá de Abelito en tremendo festejo que se hizo por su cumpleaños. Y pareciera indicar que probablemente proceda de manera legal, porque ya esta Joana Vega Biestro en su programa de espectáculos dijo que había platicado con una abogada y que justamente lo que realizaron estos dos tipos con la señora fue un abuso sexual, así como lo escuchan. Vamos a irnos a música y al volver toda la información, y también conoceremos dónde estarán, por supuesto, que podamos ver la función de medianoche de los Avengers. Quédate conmigo y juntos lo descubrimos. Son ya las 6 de la tarde con 4 minutos. 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

Las curiosidades de tus artistas favoritos. Una de las primeras agrupaciones a las que perteneció el cantante Víctor García se llamaba Proyecto Malta. Al mismo tiempo, Víctor

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las curiosidades de tus artistas favoritos. Debido a que en Tijuana ya existían diferentes grupos con el nombre de Fuerza, Grupo Firme optó por este nombre al buscar homónimos y antes de todo ello se hacían llamar Fuerza Oculta.

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1: Ya estamos de regreso, son las 6:21 PM, el tiempo exacto aquí en Puerto Vallarta. Ustedes, por favor, en todas partes, ponte Exa. Oigan, ¿y qué les cuento? Pues ya ven que desde ayer andaban estos clips de videos rondando por las redes sociales, donde se mira a estos chamacones de Naim Derreche y Agustín Fernández en la celebración por el cumpleaños de Abelito. Y hubo esta polémica donde, bueno, pues hicieron algo no nada agradable con la mamá de Abelito, ¿no? Y al final se justificaban diciendo pues que no sabían que era la mamá de Abelito y que le ofrecían disculpas a él, pero lejos de parecer que fueran honestos, ¿no? Por así decirlo, pues con el tipo de comentarios tan soeces también que dicen durante la grabación que hicieron, pues sí, no pareciera que de verdad están como muy arrepentidos de haber hecho lo que sucedió. Pero bueno, lo que sí es que ya salió a dar su declaración Abelito, ya pues se pronunció sobre lo sucedido con su mamá. Y el creador de contenido pues se pronunció contra los comentarios y conductas que realizaron sobre su mamá y dejó entrever que podrían proceder de manera legal. Y es que el influencer compartió un video donde aborda lo sucedido ese día de su cumpleaños con estas personas durante su fiesta. Pues en las últimas horas se viralizó un video donde se ve a estos chamacones bailando y teniendo una conducta bastante cuestionable con la mamá de Abelito. Esto, por supuesto, pues causó indignación entre los internautas, ya que los acusaron de presunto acoso y de realizar comentarios irrespetuosos. Ante toda la polémica, Abelito se pronunció muy molesto y aseguró que no aprobaba esa situación que vivió su mamá, y aseguró que a él no le deberían de ofrecer disculpas, sino a su mamá, quien reveló que se sentía mal ante todo lo que estaba pasando, ¿no? Y Abelito les dice: a mí no vengan a disculparse, conmigo no, a mí no me hicieron nada, se lo hicieron a mi mamá, así que las disculpas van para ella, pero rueguenle a Dios que mi mamá los disculpe, porque si no, créanme que vamos a proceder hasta donde tope, porque de que tiene hijo para defenderla, tiene y mucho. Y bueno, luego de que se viralizara esta serie de clip en donde se les ve bailando con la mamá del influencer, pues con un acercamiento bastante inapropiado, así como esta conversación en donde Derreche hace referencia al tema, bueno, pues ambos emitieron comunicados disculpándose por su conducta. Por un lado, Agustín se disculpó por sus acciones y aseguró que desde su punto de vista jamás fue faltarle el respeto a la señora Cristina y que no era consciente de lo que sucedía en ese momento. ¿Cómo no vas a ser consciente? Pero bueno, mientras que en otro video Naim aseguró que no sabía, para empezar, que se trataba de la mamá de Abelito y que no fue la manera correcta para dirigirse a ella. Independientemente, creo yo, señores, de que sea la mamá de Abelito o no, a una persona se le merece el respeto. Si no te está tratando el mismo cotorro que tú llevas y la persona no está pues ahora sí que haciendo lo que tú estás haciendo, como para qué tratas, ¿no? De querer involucrar a esta persona. Y máxime, digo, estamos viendo que es una persona de baja estatura y que tú le llevas por mucho, por supuesto. Y pues sí, no, yo creo que sí estaban conscientes de todas las tonterías que estaban realizando. Pero bueno, luego de toda esta polémica, a raíz de estas acciones, pues estos chicos aseguraron que podrían proceder de otra manera en caso de que su mamá sí lo quiera, fue lo que Abelito comentó por lo que hicieron Agustín y Naim Derreche. Así está la situación con ellos. Y aparte, dice Abelito, uno ni siquiera los invita a la fiesta, pero bueno, llegaron, se les recibió como invitados más para que al final hicieran estas cosas. No está nada padre. Y señores, de verdad que siempre las mamás, con mucho respeto, con todas las personas, Si no tienes una amistad, si no tienes algo que te sirva como para decir, es que así nos llevamos, pues no está nada padre lo que realizaron. Pero bueno, nos vamos con música y volvemos con más a través de esta frecuencia exacta en todas partes. 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
1: Los chinos inventaron las matemáticas aplicadas.
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1: Son Los Ángeles Azules, amor a primera vista junto a Belinda, 6:43.

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las curiosidades de tus artistas favoritos. La banda Picus está formada por los hermanos Luigi, Anthony y Dominic, quienes se dieron a conocer en el año de 2019, mientras llevaban los nombres de Galletita, Piculín y Piculincito dentro de su canal de YouTube, cuando eran unos niños menores

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2: Ocho minutos ya para que nos den las 7 de la tarde y nosotros continuamos con más aquí a través de la Estación Naranja en el 89.9 FM. Oigan, para todos los fans de Avengers, déjenme decirles que ya viene por ahí la preventa de Avengers Doomsday en México. Y es al regreso de las funciones de medianoche de Cinépolis y Cinemex y los detalles del formato Infinity Vision. Hoy está padre porque ya hace mucho tiempo, ¿verdad?, que no había ya funciones de medianoche. Pero bueno, el universo cinematográfico de Marvel ya se prepara para este evento, que es de los más esperados de la década, con el lanzamiento de Avengers Doomsday. Es una producción que va dirigida por los hermanos Anthony y Joe Russo. Esta película promete una colisión multiversal masiva donde los Vengadores, los X-Men, los Wakandianos y los Cuatro Fantásticos deberán unir fuerzas contra el temible Doctor Doom, personaje encarnado por Robert Downey Jr. Y esta entrega marca además el ansiado retorno de una tradición cinematográfica muy querida por los fans mexicanos. Y es que los fanáticos de Marvel en México tienen un motivo doble para celebrar. Por un lado, Avengers Doomsday rescatará las esperadas funciones de medianoche, permitiendo disfrutar de la película en los primeros minutos de la madrugada. Pero por otro lado, la fecha oficial de estreno comercial en las salas de cine mexicanas y de Latinoamérica quedó fijada para el jueves 17 de diciembre de este 2026, mientras que en Estados Unidos va a llegar hasta el viernes 18 de diciembre. La cinta tiene una duración oficial de 2 horas y 45 minutos, ubicándose entre las producciones más extensas del estudio. El ambicioso elenco cuenta además con figuras históricas como Chris Evans, Chris Hemsworth, Pedro Pascal, Anthony Mackie, Paul Rudd, Letitia Wright e Ian McKellen como Magneto. ¡Ándale! El arranque de la venta anticipada desató un auténtico furor digital el día de ayer, lunes 28 de septiembre, porque dio inicio la primera fase de preventa en estas plataformas de cines, provocando que miles de usuarios saturaran.

te vas con esta con este boletito para ver justamente, ¿no?, esta movie tan esperada, por supuesto, para muchísimos. Son ya las 6:56. Yo con esto me despido. Te dejo ya con los chicos de La Caminera, pero yo regreso, ya sabes, a partir de las 9:00 para cerrar este maravilloso martes. Te quedas con Luis Miguel. Échame a mí la culpa de lo que pase. Ay, no, qué feo canto. Vámonos con Luis Miguel. 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

0: Melissa y la gente.
1: Puerto Vallarta se sostiene sobre todo del servicio y la hospitalidad en el turismo. Pero nuestra ciudad funciona también gracias a miles de personas que hacen otros trabajos que muchas veces ni siquiera vemos. Meseros, albañiles, policías, recolectores, cocineros, salvavidas. ¿Cuál de esos trabajos consideras muy difícil en Vallarta o de plano tú no harías ni aunque te pagaran más? Yo soy Melissa Madero y esto es Melissa y la gente. ¿Cuál es el trabajo más pesado que hay en Vallarta?
2: El más pesado que hay en Vallarta, pues ahora sí que hay muchos. Y todo a cada trabajo se le da su significado. Todos son pesados, todos tienen su valor. El pesado yo diría pues que es el albañil, porque el albañil realmente pues son los que construyen las casas, son los que construyen los hoteles y ellos no disfrutan de su trabajo más que de su salario que reciben. Ese es uno.
1: ¿Cuál es el trabajo que tú dices, ah, yo ese no haría, está muy pesado para mí?
2: Pues realmente sería el del albañil.
1: El de la obra.
2: Que nunca lo he, no, ni lo he intentado. Porque lo que veo nada más cómo trabajan, la verdad sí es pesado, no lo haría yo.
1: ¿Cuál es el peor pagado? El que dices, oye, esos le ponen mucho enjundia al trabajo, pero pues no les pagan tan bien.
2: El hotelero de Stuart. El de limpieza, le digo, la verdad, el Stuart es una persona que es la primera persona que de ahí salen todos los platos para los huéspedes que vienen. El de la limpieza de las calles, que realmente es un trabajo muy pesado también, que andan en la calle y la verdad, el pago no es muy, muy bueno para lo que hacen.
1: ¿A qué trabajador le agradecerías más por lo que hace por la ciudad?
2: ¿A qué trabajador le haría más? Pues ahora sí que todo tiene su... Todos tienen, ¿cómo dijera? Una...
1: Su valor.
2: Su valor, porque pues ahora sí que se tiene que valorar todos los esfuerzos que hacen y el trabajo que hacen. Pues todos, yo la verdad.
1: Excelente, muchas gracias.
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0: En 2022, Yerimoa fue coronada como reina del carnaval de Veracruz, mismo lugar de donde es originaria la cantante.

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0: ¿Cuántos frascos tienes en tu baño que compraste porque alguien te los recomendó, porque salían en un video o porque la etiqueta prometía milagros? Cremas, sueros, ácidos, jabones con nombres que suenan a clase de química, pero ¿alguna vez te has preguntado qué hay realmente dentro de esos frascos y si de verdad les sirven a tu piel? Hoy vamos a hablar de la ciencia que está detrás de tus cosméticos. Lo primero que hay que saber es que los cosméticos no son exclusivos para mujeres. Hoy existen productos para todo mundo. Shampoos especiales para hombres, gel de limpieza para bebés, desodorantes para piel sensible, esmaltes de uñas, cremas antiarrugas. Y detrás de cada uno hay una disciplina científica llamada química cosmética. Química cosmética. Que se encarga de formular productos para limpiar, proteger y mejorar el aspecto de la piel, el cabello, las uñas y los labios. Para formular un cosmético, se necesita saber de anatomía, fisiología, química y hasta microbiología, porque hay que garantizar que el producto no se contamine con bacterias, mohos o levaduras. Un cosmético mal formulado no solo no funciona, puede dañarte la piel. Y aquí es donde entra la parte que todos quieren saber, los famosos ácidos. Pero antes, un dato clave. A partir de los 25 años, tu piel empieza a producir menos colágeno, la proteína que le da firmeza y elasticidad. Por eso, aparecen las arrugas. La piel pierde su capacidad de retener agua. Saber esto te ayuda a entender para qué sirve cada producto. El ácido salicílico se usa para tratar el acné. Reduce los poros y tiene efecto antiinflamatorio, pero puede irritar y aumenta la sensibilidad al sol. Así que si lo usas, bloqueador obligatorio al día siguiente. El ácido glicólico exfolia. Ayuda a retirar células muertas, aclara manchas y suaviza arrugas. Pero en exceso o en piel sensible, puede causar irritación. Y el ácido hialurónico, ese que está de moda, es un polisacárido que evita que la piel pierda humedad, mejora su elasticidad y disminuye líneas de expresión. Pero ojo, en exceso puede provocar el efecto contrario. Entonces, ¿cómo elegir bien? Primero, conoce tu tipo de piel o cabello. No te guíes solo por recomendaciones, porque si no tienes la misma dermis o el mismo sistema capilar que quien te invitó a probarlo, puedes llevarte una mala experiencia. Segundo, lee la etiqueta. Busca que diga dermatológicamente probado y libre de crueldad animal. Además, revisa que no contenga algún ingrediente al que seas alérgico. Y tercero, evita productos importados de manera ilegal, porque no cuentan con garantías sobre sus ingredientes. No tienen estudios que avalen su calidad y podrían ser dañinos para tu salud. Que sea bonito y barato no significa que sea seguro. Tu piel es el órgano más grande de tu cuerpo y el primero que da la cara por ti todos los días. Merece que lo que le pongas encima tenga ciencia, no solo mercadotecnia. Así que la próxima vez que estés frente al espejo con un frasco en la mano, hazte la pregunta que importa. ¿Esto de verdad es para mí? Con información de la doctora María Guadalupe Nava Arzaluz, de la FES Cuautitlán de la UNAM. Un guión de Leonardo Santiago, con información del portal Ciencia UNAM. Les saluda Mónica Genis.
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4: Vaya, vaya. Con un ojo al gato y el otro al garabato. Ay, no. Así estamos. Oye, que al ratito, por cierto, mi querida Tania Rincón se estará enlazando y ahí tendrá toda la información y estará haciéndole preguntas también a nuestro querido invitadazo, que por cierto es mi dulce niño.
5: Híjole, y es que qué manera de decirlo, porque sí, literalmente está con nosotros la superestrella del pop, de la cumbia, y además del deporte, me voy enterando, Piwi está en la casa aquí en La Caminera.
4: Y tenemos tema del día para todos ustedes, para que participen, porque tenemos la boletiza, como siempre, Exa y La Caminera regándola, aquí diciendo regando en lugar de regalando boletos para los mejores eventos y conciertos en este país. Por ejemplo, tenemos pase doble para que vayan ustedes a ver a Abel Pintos el 24 de octubre en el Teatro Metropolitan.
5: Así es, también tenemos pase doble para que usted experimente el romanticismo de Romeo Santos y Prince Royce el próximo 25 de octubre en el Palacio de los Deportes.
4: Y está muy fácil, lo único que tienen que hacer es comunicarse al teléfono que tenemos aquí en la cabina, al 5551-663849 o terminación 50, y participar en el tema del día.
5: Así es, se vale que nos llame de cualquier lugar de la República, si nos está escuchando aquí en el Valle de México o allá en el norte, un saludo a Monterrey, Nuevo León, a través del 97.3 FM, o allá al sur, un saludo a Campeche, a través del 100.3 de su FM, y en todos cuadrantes del espectro, también nos escuchamos completamente en vivo, porque usted nos puede llamar acá, se gana el boleto, y en una de esas, pues, nos armamos un viajecito a la gran Ciudad de México.
4: Y aquí los esperamos con mucho gusto, y también esperamos a Melissa Martínez, ella es la directora de comunicación de Nike Latinoamérica, que viene a platicarnos de una carrera que tendrán este sábado. Es una carrera súper interesante para las mujeres, para que estén pendientes. Al ratito vamos a platicar con nuestra querida Melissa.
5: Así es, para que no se pierda usted ni uno solo de los detalles del Nike After Dark Tour. Y hablando de detalles, los detalles que nos trae nuestra productora diagonal chismóloga de cabecera, Karen Casillas, porque están pasando muchas cosas en el mundo del entretenimiento, de las que tenemos que hablar aquí a calzón quitado. Palabras limpias.
4: Y también a calzón quitado, usted quíteselo y comuníquense a este teléfono que tenemos en especial y directito para tener comunicación con ustedes, y que nos manden un audio con esta gustadísima sección que se llama Se me soltó la lengua con La Caminera, para que se desahoguen de absolutamente lo que quieran a través del 55 32 32 10 49, y nos manden un audio, Fran, de lo que nos quieran platicar, decir algún chisme, contar lo que quieran, alguna situación que esté pasando ahí en su trabajo. Ándale, con sus vecinos.
5: Algún anuncio de vengan a mi tienda.
4: Sí, también se vale, fíjate.
5: O fulanito quiere ser mi novio, todo se vale. Aquí, cuando se le suelte a usted la lengua con La Caminera, correo de voz 55 32 32 10 49. Y ha llegado el momento de escuchar este tema de una de las más grandes bandas de rock nacional e internacional. La Gusana Ciega presenta Guantes Puestos, siendo las 7 de la noche con 19 minutos a través de Exa FM. La Caminera, contigo.

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1: 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Seguimos con más música, camineros. No le cambien, estás en Exa 104.9. Tengo en la

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13: Pero México está sobres, está ahí llegando con todo en la ofensiva y ya veremos qué sucede con la selección mexicana en este partido amistoso. Es el segundo partido de Rafael Márquez, es el segundo partido que Rafa Márquez en su era con la selección comienza perdiendo el encuentro y ya lo vimos contra Colombia, iba 1-0, luego con el golazo de Gilberto Mora y en este caso también va 1-0 abajo, que hasta el momento Gilberto Mora está en el banquillo de la selección.
14: Y bueno, pues ahí todo parecería indicar que si vamos a observando patrones, pues está muy claro lo que habría que hacer, ¿no? Pero yo no soy ningún técnico.
13: Y hablando de técnicos y rudos, más adelante estará con nosotros el técnico, pero también a veces rudo, porque así se puso en un reality show, el buen Piwi estará platicando con nosotros sobre su nueva canción, que además es al lado de Carol Sevilla, y de su participación en este reality que ha tenido mucho éxito, mi Fran.
14: ¡Qué año el que está teniendo Piwi! Y nos da mucho cariño recibirlo más adelante aquí en La Caminera de Exa FM.
13: Vamos a esta canción, Carita Feliz de Mike Tower, 7:36 de la noche, Fran Evia y Fergay. 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

0: Continuamos en La Caminera y hoy con nosotros una leyenda de la música que no ha dejado de dar de qué hablar desde los 2000, a pesar de su joven y atlético ser. Hoy con nosotros, Piwi.
1: Oye, desde el lunes estábamos hablando de que ya ibas a venir en la semana. Le estuvimos diciendo ahí a los camineros y camineras. Todos muy emocionados, nos llegaban muchos mensajes de ya quiero escuchar a Pigüe ahí en La Caminera. Bienvenido hermano, ¿cómo vas?
2: No, hombre, gracias por esa energía bonita. Y sobre todo por lo de atleta.
0: Sí. Oye, es pues que justo recientemente nos diste la sorpresa, deja tú, de México a todo el mundo, porque eres parte de esta serie que se está viendo literalmente en todo el planeta, Habilidad Física 100 México.
2: Así es un gran proyecto en el que realmente nos la pasamos todos increíble. O sea, obviamente es un programa de competencia, ¿no? Y eso se siente y se vibra al momento de estar ya ahí a punto de hacer la competencia, ¿no? Pero del behind of, o sea, cuando todos estamos ahí conviviendo, no sabes la energía tan bonita de todos, porque el respeto mutuo es una chulada. O sea, todos los que estaban ahí por algo, ¿no? O sea, eran 99 atletas, los mejores atletas de México. Yo digo 99 porque el número 100.
1: Tú también, o sea, estuviste a la altura ahí, sí, mi pibe, ahí le estuviste dando batalla.
2: Le echamos ganas.
1: No vamos a spoiler. Bueno, ya todo el mundo la vio, ¿no? Pues le estuviste dando batalla al que ganó.
2: Sí, al que ganó. Para los que todavía no han visto, pues es una competencia donde en el principio tienes que utilizar la escaladora, ¿se dice?
1: ¿Verdad? Sí.
2: Y él fue el que quedó en el tercer lugar de 100.
1: Sí, qué loco.
2: Y él fue el que me escogió a mí para la batalla, y la verdad es que yo sabía que tenía que crear una estrategia que me favoreciera, porque yo sabía de lo que él estaba hecho, ¿me entiendes? No solamente porque haya quedado en tercer lugar, sino que sabía por la convivencia que todos tuvimos que el chavo de Ángel hace high rocks, ha hecho muchas
1: carreras
2: de obstáculos, muchas competencias de alto rendimiento, ¿me entiendes? Entonces yo sabía que no la iba a tener fácil, entonces tenía que ponerme inteligente con mi estrategia, y por eso se me ocurrió hacer lo que hice.
1: Estuvo bueno, para que lo hiciste, trae colmillazo, se valía todo, ¿no?
2: Y fue una, como les digo, una gran experiencia. Si me dicen que lo haga otra vez,
1: lo volverías a hacer.
2: Sí, sin duda.
1: Oye, hermano, ahorita platicamos de tu canción, El Juego, que tienes con Karol Sevilla, a quien le mandamos un enorme beso, amigo. Wow. Amiga aquí de
0: Oye, hablando de jóvenes talentosos también.
1: Sí, está muy cañona, no. Oye, ¿y te gustaría de pronto pues seguir metiéndote en este tipo de contenidos, de realities, de competencia?
2: Yo siempre estoy abierto a intentar cosas que me saquen de mi comfort. O sea, obviamente la música siempre va a ser mi prioridad y lo que más me apasiona. Pero desde muy chiquito siempre fui un chavo muy competitivo. En la escuela jugaba básquet, jugaba fútbol americano, aunque no lo crean. Sí. Me les metía por ahí por abajo. Siempre me ha gustado todo lo que tiene que ver con deporte. Sí. Y le he metido también al box. Cuando viví aquí, porque viví 5 años aquí en la Ciudad de México, entrené con el equipo de Juan Manuel Márquez en el gimnasio de Romanza.
1: Con Beristain.
2: Sí, así es. Entonces, pues siempre me ha gustado el deporte, y siempre que me inviten a este tipo de programas o eventos, pues siempre diré que sí, ¿no? Si se da el tiempo, siempre me apunto.
0: Oye, digo, una cosa es que te gusta el deporte, que pues claramente es tu caso, pero ya otra cosa es ser parte de una selección de los 100 más atléticos atletas de México. ¿Cómo es que llegas ahí?
2: Ahora sí, por mi equipo de management, o sea, recibieron ahí la oportunidad, y la verdad es un honor. Para mí, digo, yo sé que todos se sienten de la misma manera, pero para mí, siendo cantante y ¿por qué no? O sea, personalidad del entretenimiento por ya 23, 24 años, y no ser atleta profesional y que me hayan considerado por el hecho de que han visto mi contenido en el pasado, de que hago box, de que hago crossfit, de que hago este tipo de entrenamientos, pues neta, es un honor, de verdad, formar parte de 99 luchadores de bueno, no luchadores, literal, ¿verdad? Pero
1: bueno, algunos
2: sí, deportistas de altísimo nivel, sí. De ese sí. Nivel.
1: Y varios, o sea, luchadores, entre ellos justo el místico. Wyatt Duck, que es una leyenda. ¿Quién así te sorprendió es. De ver? Porque también da el matador Luis Hernández, Salcido.
2: El Lazy Boy.
1: El de las artes marciales mixtas.
2: Así
1: ¿Quién,
2: es.
1: Con quién, sí. ¿Quién te sorprendió de ver?
2: Obviamente, cuando salieron místico, o sea, todos estábamos de que, wow. O sea,
1: sí.
2: No, hasta todos empezamos a aplaudir, ¿no? Porque sí se vieron
1: como desde superhéroe,
2: abajo,
1: ¿no?
2: Desde abajo, viendo hacia arriba, se veían espectacular y así los tres, o sea,
1: sí.
2: No, fue una chulada también, obviamente. Me sorprendió. Yo soy fanático también de la UFC, entonces sigo la carrera de Lazy Boy.
1: Sí.
2: A quien le mando un saludo.
1: Está re loco,
2: tipazo,
1: ¿verdad?
2: Tipazo.
1: Está bien loquillo.
2: Pero tiene un corazón súper grande.
1: Sí, o sea, que es buena onda.
2: Sí, es buena onda y me sorprendió verlo también ahí.
1: Sí.
2: A varios, al matador, o sea,
1: bueno, sí.
2: Todos, la verdad, en su onda, leyendas.
1: Sí,
2: al
1: sí,
2: fin
1: sí.
2: De cuentas.
0: Oye, y después de convivir justamente con estas leyendas, cada uno en su disciplina, ¿hubo alguna que no practiques y que se te antojara de repente?
2: La calistenia. El Tony
1: Gastelum.
2: Gastelum, sí, perdón, Tony. Sí, Tony Gastelum. Fíjate que también me sorprendió ver, bueno, no me sorprendió, pero me dio mucho gusto verlo ahí porque yo desde hace muchos años atrás lo sigo en Instagram. Uh-huh. Y porque como siempre me ha gustado todo eso de hacer piruetas en las barras y todo uh-huh. eso, una vez me salió su perfil y dije, wow, este chavo está pesadísimo, ¿no? Y empecé a seguirlo y he visto su evolución, ¿no? Y es padre ver cuando alguien se aferra y le apasiona algo, o sea, la transformación de Tony en el transcurso de los últimos, ¿qué? ¿6 años?
1: Una locura.
2: Está a otro nivel, ¿no? Y fue padre también verlo ahí y convivir con ellos, porque hay un grupito de ellos que todos hacen lo mismo y todos empezaban ahí a hacer piruetas y a hacer que si banderas y...
1: Sí. Farmear aura.
2: Sí. ahí sí había aura, no Laura.
1: Oye, y hablando de
2: hasta
1: ese
2: que
1: de...
2: perdí yo.
1: Claro.
2: Sí. Ahí sí fue Laura.
1: Laura. Oye, y hablando de juegos, pues tú estás estrenando, esos eran unos juegos. Tú estás estrenando El Juego con Karol Sevilla.
2: El Juego.
1: Una canción que se llama El Juego. A ver, cuéntanos de esta rolita.
2: Una canción muy recomendada,
1: Sí. Por su creador.
2: Sí.
1: Bueno, entre muchos otros.
2: Sí, claro. Sí, no, la trabajé justo con Oscar Cadena y Ria.
1: Oscar Cadena.
2: Sí.
1: El
2: sí.
1: De.
0: No creo que sea.
1: Cámara Escondida.
0: No.
1: Es que había un conductor que se llamaba Oscar Cadena. Pero debe ser mucho más.
0: No, ya lleva rato escondido.
2: Él es productor. Gran productor. He trabajado varios temas de los últimos que he lanzado con él. También Tipazo. Y también la compusimos con una artista que ahorita está dándose a conocer, que se llama Ria. En el mundo regional mexicano tiene rolitas tumbadas a su estilo de amor y desamor y le está yendo increíble. Eso fue una composición de los tres. Me encanta hacer este tipo de dinámicas de hacer un campamento, o sea, es algo que disfruto muchísimo y de un campamento salió esta rola. Pensamos en Karol y a Karol yo la conocí en persona, obviamente sabía y conocía de ella, pues es alguien súper talentosa que tiene una carrera increíble. La conocí en los 2000 Pop Tour.
1: Ajá.
2: Pasaron a saludarme ella y su mamá y desde ahí pues empezó la relación, la amistad. Y cuando estábamos ahora sí que componiendo la canción, escuchando un poco la ondita que tenía, pues ¿por qué no invitarla, no? Y para mí es un honor colaborar con ella y sobre todo porque también es una persona increíble y tiene un gran corazón y me da mucho gusto todo lo que está viviendo ahorita con la gira de Soy Luna, ¿no?
0: Oye, y justamente hablando de giras, tú como, digo, y me imagino que también con el estreno de este programa, pues tienes mucha gente en el continente que seguramente son entusiastas del trabajo de Peewee. ¿Habrá próximamente alguna oportunidad de verte en vivo y a todo color?
2: Sí, claro. De hecho, sigo dando conciertos. El 15 estuvimos en Santiago, celebrando ahí, obviamente, el 15 de septiembre en grande. Tengo fechas que ya están confirmadas en Estados Unidos, aquí en México, y pronto las vamos a anunciar de esta gira que le hacemos llamar Del Border Pa'l Mundo. Border Pa'l Mundo, porque pues soy de frontera y me encanta el poder representar nuestra cultura, que al fin de cuentas no importa si somos de este lado del charco o del otro, somos mexicanos y debemos estar unidos, y eso es lo que estamos representando.
1: Oye, mi querido Piwi, pues es momento de que nosotros te representemos el cofre de preguntas super trascendentales. Es una
0: representación gráfica.
1: Mira, una representación gráfica, exactamente. Es lo mismo que estamos haciendo ahorita, pero Fran y yo no tenemos ni idea del contenido de ese cofre, no sabemos qué preguntas vienen ahí, pero son preguntas para ti,
3: no,
1: mi Piwi.
3: No,
1: te lo juro, ¿no? En serio, mira, te juro, por este, si no, por esta otra.
0: Ok, bueno, pues con ese par de juramentos vamos con esta sección que se llama así.
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0: El cofre de preguntas super trascendentales en La Caminera, hoy con nosotros Piwi. Y te vamos a hacer algunas preguntas súper trascendentales. Te puedes ir lo más trascendental que quieras. No pasa nada. Piwi, ¿cuál ha sido el momento en el que tuviste que convertirte en un camaleón?
2: En un camaleón, o sea,
0: sí, me imagino que pues habiendo estado en varias agrupaciones, de repente supongo que te tienes que alinear a lo que pasa, ya, ¿no?
2: Sí, claro, pues podría ser. Aunque siendo como un Gasparín arriba del escenario, es imposible ser un camaleón, pero pues me tuve que camaflujar. Camaflujear. no sé, por ejemplo, me recuerda mucho esta pregunta de la telenovela que hice de camaleones, ¿no?
0: Claro.
2: En algún momento de esa telenovela.
1: ¿Quiénes eran tú? Belinda.
2: Belinda,
1: Poncho,
2: sí,
1: Herrera.
2: Belly, Poncho Herrera.
1: Oye, el caso.
0: Cierto, güey.
2: Sí, estuvo muy
1: buena. Qué buena novela.
2: No es que fue en el 2009, imagínate, pero me imagino que en algún momento ahí me tuvieron que camaflujear. Ah, sí, lo dije bien.
1: Sí, ahora. Bien, así de corridito.
2: Porque habían muchas tomas y muchos momentos de suspenso por mi personaje, de que voy a ir a investigar dónde está mi hermano y todo eso. Sí, sí. Wow. De lo que recuerdo.
1: Qué buena novela, oye. Sí. Deberían de regresar un remake ahorita.
0: Oye, de repente con el elenco con el que pudiste compartir en esa novela, ¿tienes contacto con alguno?
2: Sí, de hecho, fui a apoyar a Poncho en el screen
1: de la captura.
2: Ajá. No, me dio muchísimo gusto verlo. No sabes.
0: Está tremendo.
1: Está buena.
2: No sabes, sí. Lo bonito que se siente ver todo lo que ha logrado en su carrera como actor, pues al fin de cuentas esa es su pasión, ¿no? Y se nota.
1: Sí, y además dejó de... No, o sea, no fue a la gira de RBD para seguir su sueño, como yo me voy a enfocar
0: en la actuación.
1: Sí, la verdad es que sí. Saludos al buen Pancho. Siguiente pregunta para Piwi. Ya hace rato hablamos de Habilidad Física 100, esta serie que se transmite en Netflix. Y la pregunta es, ¿qué es lo que menos te gustó de ese programa? Lo que menos... La espera, el Lazy Boy, que ya decías, ya, cállate, ya.
3: Ya, suéltame.
1: Ya.
2: Lo que menos me gustó fue la parte que nos tenían a todos como muy encapsulados, porque no querían que ninguno de nosotros nos viéramos siquiera los ojos. O sea,
1: tú no te enteraste pre a quiénes iban a estar ahí en el programa.
2: Nadie.
1: Sorpresa literal sorpresa, lo que nosotros vemos en la serie, así era.
2: Así fue, porque no nos quitaron en ningún momento hasta que no llegábamos a nuestra habitación en el hotel. Ahora sí, entraban con nosotros los de producción, o entraban conmigo los de producción y nos decían, oye, ¿qué se te ofrece? ¿Necesitas algo? Ahora sí, si quieres, obviamente ya quítate la capucha, claro, y la máscara.
1: Ponemos una película y yo te la platico, ¿no?
2: Pero sí, fueron muy estrictos con eso y yo creo que sí, eso como de que... yo quiero ver a ver quién me toma.
1: Sí, claro.
2: Pero fue parte de la magia, porque la verdad es que hasta el momento en el que nos subieron a las escaleras para subirnos a la plataforma donde caminábamos por la pirámide para abajo, hasta ese momento teníamos todos la máscara y...
1: ¡Wow!
2: Así es.
1: Y la producción perrísima, ¿no? O sea, así impresionante, es. La verdad. Los sets que montaron.
2: Así es.
1: Está muy bien hecha. Sí.
2: No, una gran producción.
1: Sí, se pasaron.
2: No se la pueden perder.
0: Así es, Habilidad Física 100 México, que ya está a través de Netflix. Piwi, siguiente pregunta súper trascendental. ¿Cuál es esa canción que te gusta mucho, pero nadie te creería?
2: Nadie me creería. Es que ya, estoy parado desde las 6 de la mañana. ¿Cuál podría ser? La de Titanic.
1: Ah, ok, la de Celine Dion.
2: Sí, Celine Dion, o sea, se la rifó con esa canción y su interpretación.
1: Wow. ¿Y sientes que te sale bien cuando la cantas?
2: No,
1: es que

0: ves, ¿no? Andar brincando como chapulín colorado en el escenario. Sí, sí. Es parte clave, ¿no? Así es.
1: Muy bien, siguiente pregunta para Piwi. Dice así: ¿cuál es ese proyecto que siempre te invitan, pero siempre dices que no?
0: Podría ser. Podría ser. Pues me han invitado en el pasado a la casa de los famosos, pero no se ha dado.
1: Okay. Sí. ¿Pero y qué? ¿Por qué no se ha dado? ¿No te animas todavía o qué? Un 24/7 así de.
0: Pues ya hice el hotel VIP.
1: Sí.
0: Donde estuve ahí también participando en las pruebas físicas. Pero en la casa de los famosos da un poquito más de miedo, ¿no?
1: Claro. Oye, en el hotel VIP, ¿no fue cuando llegó Cristian Castro?
0: Sí, ahí cantamos juntos.
1: Ah, sí, es cierto. Oye, estaba Gomita y que se le fue encima los besos, ¿no?
0: Y estaba como que no le gustaba. A Cristian, ya estaba así. Véngase para acá, digo.
1: ¿Ya conocías a Cristian tú?
0: Sí, claro. Sí. Claro, ya habíamos convivido. Ya tenía tiempo de no verlo en persona, pero ya habíamos convivido cuando vivía en Miami.
1: Ya. Justo ya. Oye, y tú también tuviste algo con alguien, ¿no? Ahí. O sea, se me están llegando ahorita todos los recuerdos del hotel.
2: Bueno,
1: VIP.
2: Es que no te pierdes uno solo de los
1: sí,
2: reality.
1: Sí, yo soy muy convivencial. Muy seguidor de esos reality. Con Tefi, ¿no?
0: Sí, con Tefi.
1: Tuviste ahí su.
0: Hubo un romance sí. de reality.
1: Y ya, pero ya, eso ya
0: sí,
1: fue.
0: Sí, no, ya. Creo que. Fue una experiencia donde nos apoyábamos mucho dentro de y seguimos respetándonos y hasta ahí, ¿no?
1: Ya. Y ahorita tú estás soltero, estás
0: sí, solterito y
1: bien.
0: ¿Cómo se dice? Tranquilo.
1: Vamos. Buscando a tu dulce niña. Tu dulce niña. Pa, pa, pa.
2: Tú también casi le llegas a ti.
1: Siguiente pregunta, súper trascendental para Piwi. ¿Cuál es una red flag para Piwi en una relación?
0: Una red flag para Piwi en una relación. Pues para mí es que celen a mis fans, o sea, al público fans. Sí, es una super mega red flag de que, le pusiste este comentario a tal persona y yo, o sea.
2: Pues así es la relación con los fans,
0: sí,
2: ¿no?
0: Sí, o sea, es parte de quién soy, como persona, como profesional. Y me gusta conectar con las fans y con el público y porque una mujer que entre en mi vida. Pues me diga que no lo puede hacer, pues es difícil, ¿no? Es una huge red flag.
1: Wow, claro.
0: Sí.
1: Pues muchas gracias, hermano. Regresa pronto e invita a la gente para que escuchen tu canción. Gracias. Ya me imagino que está en todas las plataformas.
0: Sí,
1: ¿verdad?
0: Ya está el video disponible, obviamente, en YouTube y en todas las plataformas digitales. Ya la pueden disfrutar. Gracias por tenerme aquí.
2: Ay, y a ti por venir.
0: A ti. Disfruten la canción El Juego, featuring Carol Sevilla.
1: ¡Pum! Muchísimas gracias por acompañarnos, equipo. Sí,
0: bienvenido. No más que no tartamude, estamos bien.
2: Pues te diré, nosotros la verdad.
1: Sí, no creas que.
0: Se nos sale de vez en cuando.
2: No pasa nada. Oye, Piwi, en redes sociales me imagino que también estás ahorita muy activo.
0: Sí, como Piwi Music, PEEWEE Music.
2: Muy bien.
0: En todas las plataformas.
2: Muchísimas felicidades, Piwi, que te sigamos viendo en todos lados, en todas partes, como hasta ahora, y que sigan los éxitos.
0: Gracias, gracias.
2: Y nosotros continuamos con más aquí en la caminera de Exa FM.

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El nacido en Cumpa, Sonora, Gabito Ballesteros comenzó a cantar a la edad de 8 años en el coro de su iglesia. Y un año después se uniría a un mariachi infantil donde aprendió el violín, la trompeta y la vihuela.

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0: Y ya estamos de regreso aquí en La Caminera. 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
1: ¡Ay, me urge! ¡Me urge que ya saquen el chismecito!
0: Ah, sí, pues así como ya está, mi querida Karen.
1: Por supuesto, se pinta sola para ello nuestra productora y chismóloga aquí en La Caminera, Karen Casillas, bienvenida.
2: Hola, Karen. ¿Cómo están?
0: Pues enojado, la verdad.
2: ¿Por qué?
0: Por lo de esta persona, Naim.
1: Ay, sí. Qué feo está esto, ¿eh?
0: Estoy realmente en... canijado.
1: Yo no he tenido ni el estómago de ver un video, no, porque me acabo de enterar de que hay video. Deja tú que hay video. Transmitieron todo esto completamente en vivo mientras sucedía. ¿Qué pasó con señor Naim?
0: ¿De dónde Naim es este imbécil?
2: Es español. Ay. Y es una basura de personas.
1: Oh,
2: sí.
1: Wow.
2: Okay. Sí. Sí lo es. Le arrimó el aquellito a la mamá de Abelito.
1: No.
2: Miren cómo rimé. Pero no está bien lo que hizo. Y aparte monetizó con aquello.
0: No, es un
2: a una fiesta que
0: tarado.
2: No lo invitaron. Estaba de arrimado en la fiesta.
0: En el cumpleaños, además
2: en
0: de
2: el
0: Abelito.
2: Cumpleaños de Abelito. Gracias al cielo, Abelito no se dio cuenta de estas pechorías. Porque si no.
0: No, otra historia sería así, completamente. Sí, no. Lo que hizo es de verdad. Detestable.
2: Es
0: como para que se falla en este momento de este país. O sea, ¿qué hace aquí un tipo así haciendo esas guarradas?
2: ¿Sabes qué hace aquí? En su país no lo quieren.
0: Pero aquí tampoco lo quieren.
2: Su país lo vomitó hace muchos años porque está acusado de múltiples cosas obscuras, de lo que te imagines. Y hemos tenido aquí sentadas a diferentes invitadas donde Naim ha sido su pareja y ha violentado, ha hecho cosas que no se pueden contar y ha pues ayudado a que la relación se vaya al carajo y tengan temas de psicológicos y demás por acciones que hace él, para no decir esto. Uh-huh. O supuestamente es lo que se rumora y ya nada es como si antes decíamos lo suponemos.
0: Claro.
2: Ahora ya nada me hace
0: por
2: creer.
0: Por favor,
2: que no,
0: México, no hay que darle visualizaciones a este tipo de personajes, porque también es culpa de pronto también de la gente que voltea a ver a uh-huh. estas personas, porque sabemos que generan este tipo de contenidos porque es lo que les funciona, ¿no? Porque se sabe que este uh-huh. cuate ha tenido muchos escándalos,
2: sí.
0: Pero de verdad uh-huh. hay que dejar de seguir este tipo de imbéciles,
2: sí.
0: ¿No? Que lo único que generan es justamente este tipo de guarradas y faltas de respeto a una mujer, a la mamá de Abelito, en un uh-huh. evento que además es el cumpleaños de Abelito. O sea, me parece que por donde lo veas es un acto reprobable que en este momento tendría que estar tomando cartas en el asunto, que seguramente ya Abelito me parece que salió en un video a dar sus declaraciones.
2: Sí.
0: No sé, no he visto el video, me salió, no lo escuché, pero sí tiene que tomar cartas en el asunto porque no es podemos permitir que una persona haga este tipo de cosas.
2: La verdad es que está muy mal y así como lo comentas, Abelito sale a platicar y lo que me llama la atención es que dice que él intentó arreglar estas cosas por debajo del agua,
0: sí.
2: Y que no estuviera como él.
1: Claro,
2: los
1: para
2: videos
1: no volverlo algo
2: porque,
1: mediático.
2: Para no volverlo
0: claro,
2: algo
0: porque
2: mediático
0: es lo que también
2: porque
0: busca
2: implica
0: este imbécil,
2: a su mamá.
0: ¿No?
2: Ajá, y es lo que busca y siempre ha buscado Naim a través de los años colgarse de situaciones para seguir vigente. Llegó en pandemia a México donde formó un equipo de creadores y muchos hablan de que no se la pasaban del todo bien. Después, pues tiene esta relación con Mar, que es también española, y la privaba de su libertad, o es lo que supuestamente.
0: Estamos hablando
2: dicho,
0: de Mar Lucas, ¿verdad?
2: Mar
0: que además
2: Lucas.
0: Ha estado con nosotros aquí en la caminera, sí, sí, sí.
2: Ajá. Y luego anduvo con Jerimoa, donde también tuvieron bastantes problemas, y Jerimoa lo señala como el padre de su hijo que no quiso tener por las acciones que tiene Naim.
0: Joder.
2: Por eso Jerimoa decide no tener a este bebé.
0: Oye, y también muy fuerte todo lo que nos estás diciendo. Y también veíamos a Agustín Fernández en este video, que Agustín, no te puedes llevar con unas personas así, de verdad, o sea, Es en serio, o sea,
2: ¿sabes por qué está vinculado? Claro.
0: Que ojo, que Agustín en el video no aparece haciendo nada, ¿no?
2: Nada.
0: O sea, ahí sí se lo voy a...
2: Es que están vinculados si porque estuvieron en la mansión.
0: Pero si ya te llevas con un güey así, o sea, dime con quién te llevas y te diré quién eres.
2: Y que se atreve a hacerlo ante cámara, ¿sabes?
1: Eso es lo que llama mucho la atención, ¿no? Porque es una transmisión completamente en vivo. En la que, o sea, de por sí es algo que no debería suceder en ningún contexto, pero además que te atrevas a hacerlo en ese contexto tan público, pues sí agrava mucho la situación, ¿no?
0: Y además,
1: sí.
0: Fran, o sea, termina de hacer este acto repugnable y regresa en vivo y se lo cuenta a no me acuerdo quién, porque había otro güey ahí, y se ríen.
2: Y por ahí ya comienza a percatarse Aaron Mercury de toda esta situación. También
0: aplausos para Aaron Mercury y su reacción y el video que subió, y además haberse aguantado las ganas de romperle el hocico a este imbécil, porque también se metió con él ahí en el evento, lo empujó y como que estaba buscando carearlo y encontrarlo.
2: Pero Aldo y Wendy logran llevarse a Aaron Mercury para que no tuviera un enfrentamiento, porque también pues ellos están cuidando a su amigo y a esta parte que se está dedicando,
0: la
2: fiesta de Abelito. Entonces, la mamá de Abelito, como lo comenta él mismo, está muy triste por lo sucedido, por cómo se está contando la historia.
0: Pobrecita.
2: La parte burlesca, y esperamos que pronto él pueda no aparecer nuevamente en eventos mexicanos. Es como de, ya, por favor, no le den más foco a una persona.
0: No consuman su contenido también. O sea, por favor, a la gente que nos está escuchando, dejen de seguir este tipo de personas.
2: Sí,
0: no. No le den foco a este. Bueno, ahorita nosotros le estamos dando foco porque pues estamos hablando del tema, pero justamente para puntualizar que justo a este tipo de personas no hay que ponerles el ojo, o sea, no hay que pelarlos, no hay que seguirlos, no hay que ponerles atención. O sea, después de este momento, creo que ya no deberíamos hablar nunca de esta persona, que ni siquiera voy a volver a mencionar su nombre porque es un asco.
2: Bye, bye. Y le mandamos un abrazo a Belito, lo queremos mucho, también a su familia, y pues que pase este trago amargo,
0: sí,
2: ¿no?
0: Oye,
2: que
0: pase, qué fuerte, sí,
2: y
0: qué feo.
2: Que su mami también encuentre el consuelo. Digo, quedó en un contenido, a veces por ser figuras públicas los arrastran a estar en el foco, pero no es válido que otra persona llegue y de tal manera para ser tan grotesco como lo que hizo Naim. Así que, ay, Diosito, ya, denle un follow en caso de que los
0: por favor. Por favor, ya no sigan a estas personas.
1: Oye, que por cierto, bueno, por lo que sea, Abelito pues ya dijo que esto van a buscar resolverlo hasta donde tope.
0: Pues qué bueno.
1: Fue la cita que pude ver por ahí. Y pues siendo que todo esto tan lamentable está en video, yo creo que es una cosa muy, muy obvia, ¿no?
0: Sí, o sea, sí.
1: Terrible.
2: O sea, yo considero que si se para... para levantar lo que se necesite, las llevan de superganar, no tendrían por qué ser cuestionados. ¿Están de acuerdo?
1: De lo que hizo
0: las autoridades ahí que se involucren, ¿no?
2: Y
0: o sea, que
2: ahora
0: no dejen pasar una situación así tan fea.
2: Tan fea. Y que ahora que tenemos este mundo del streaming prendido por todos lados con creadores, que existan nuevas leyes. Porque existen unas que son como para lo que se subió, pero lo que se transmite sin dar permiso de tu uso de imagen, o que sean de esa manera tan grotesca o vulgar como lo hicieron, no está bien y tendría que estar ya activada. Esto para todos los creadores de streaming que se están animando a hacer esto, porque
0: claro
2: hay gente que está grabando también en lugares donde es fútbol, no me acuerdo cómo se llama, pero hay menores de edad siendo grabados. ¿Y dónde están los papás? ¿Dieron el consentimiento de que aunque su hijo sea creador de contenido puede salir en contenido de personas más adultas, 20 a 30 años, simplemente por mostrar una historia de amor? Pero, a ver, ¿qué está haciendo? También mencionaban, ¿qué está haciendo ahí en esa fiesta una niña?
0: Tenía una niña de 14 años en una fiesta.
2: ¿Que te acuerdas que hace días yo te había dicho qué onda?
0: Sí,
2: ahí.
0: Sí. Que ya la tuvimos aquí de invitada, ¿no? No recuerdo su nombre, pero bueno, es una niña de 14 años. ¿Qué hace una niña de 14 años en un evento de mayores de edad, en una fiesta un domingo por la noche, ¿no? También, digo, ahí sí los papás, o sea, también los papás que me
2: enoja. Aunque esté la mamá en la fiesta, pues la verdad es que todavía, sáltatela. tu hija está en otros proyectos que son de niños, de una televisora, sáltate la fiesta nada más por bofe o por foco, ¿no? Sí. Sáltatela, porque siento que están expuestos a ese tipo de cosas que hace Naim, y como Naim hay muchos, uy, hay muchos creadores así, entonces cuídense, cuiden a las criaturas, porque mucha gente y niños están consumiendo esto.
0: Sí, claro, los papás porque... también, ¿no? Que cuiden lo que sus hijos están consumiendo. Sí, justamente, que además, llamado.
1: No sé si ya muy señor de mi parte, pero me intriga mucho que el grueso del público de esas, este tipo de transmisiones, particularmente en Kick, son niños.
2: Son niños.
1: Deja a todos adolescentes, niños.
2: Sí, y esas cuentas no se bloquean, ¿eh? Como por ejemplo un TikTok o un Roblox, que rápido detecta que son niños y se bloquean. No. Kick no hace eso, lo digo por experiencia, ni siquiera básicamente te pide gran parte como de fechas, etcétera, o correos o número de teléfono para estar verificando. Entonces, como dicen, la tasa de edades que consumieron justo ese video de la mamá de Abelito, sí, son de 18 para abajo. Es el mayor o el pico más grande de su audiencia. Entonces, pues ojalá
0: que se tomen cartas en el asunto, porque podría sentar un precedente para próximas grabaciones o futuras, sí, de este tipo de contenido, para que no se dejen pasar este tipo de cosas.
1: Exacto. Sí, que no por ser una transmisión en vivo es justificante de nada, ¿no? Exacto. O sea, pero justamente como decías, creo que nos toca ya como sociedad irnos actualizando con este tipo de cosas que lamentablemente están ocurriendo.
2: Por supuesto. Y bueno, chicos, pasamos a otro tema, que es La Casa de los Famosos. La última semana
0: Ya se termina
2: este fin de semana, y Brianda es la última eliminada. Oh. Mañana estaremos platicando ahí con ella. Obviamente les vamos a traer todo el chismecito para que lo escuchen, pero me gustaría que también que encuentren el sentido en esto que les voy a decir. Están metiendo a múltiples personas como para, sí, todo está bien. A ver, hay muchos que no, cuando salgan las cosas no van a estar bien. Hay mucho comentario feo que se dijo, que no sé si va a ser como en otras temporadas. Esperemos que no.
1: Claro, claro, que lamentablemente muchos salieron a darse cuenta de que no eran los más queridos.
2: Ajá. Y muchos que los están visitando, es que todo está bien, entonces que está raro cómo se está manejando la información de las familias hacia las personas o de los mismos amigos. Pero bueno, ya hay esta votación, que es justo para acumular puntos para la persona que es su o la favorita, y ya pueden dar de que si están dentro de la plataforma los 10 votos directos para la gran final. Ya todo se está acumulando para la gran final. Entonces, métanle turbo ahí a sus favoritos. Y por otro lado, pues entre estos invitados que les digo que están metiendo, entra Omar Chaparro. Sí. Y entra
1: Me encanta
2: Mauricio
1: Omar Chaparro
2: Ochoa,
1: en todos los contextos en los que aparece Omar Chaparro.
2: Sí. Pero ¿qué crees? No veía el partido de México, o sea, no lo vio el partido de México. Me sacó el de onda que Omar Chaparro no ve fútbol.
0: No, creo que no le gusta, ¿no?
2: No le gusta. Órale. O sea, es un dato curioso que yo no sabía.
0: Sí, sí, sí.
2: Exacto.
0: ¿Pero por qué? ¿Qué dijeron? Es que yo no vi.
2: Pues estaban preguntándole a la jefa que si podían dar así como información de fuera. Entonces dice, México anotó gol, y ya Memo, la hormiga, y no.
0: Okay.
2: Y ganamos. No ganamos ni perdimos. Empate. Ok. ¿Y quieren saber otro chisme? Ahí les dice Omar Chaparro. Volvió con su ex, y ya él.
0: No, de Mauricio Ockman y Alexander Bess.
2: Pues no lo negó. No lo negó.
1: ¿Qué? Entonces. Oye, Pero con todo este tour de medios que han tenido, pues con la puesta en escena que hicieron juntos,
2: sí,
1: se ha preguntado mucho ese tema una y otra vez. Y esto es como que lo más cercano que tenemos a una respuesta de parte de
2: Déjate
1: Mauricio Ockman,
2: tú,
1: ¿no?
2: El gran viaje a Las Vegas que se dieron para ver a Karim León.
0: Es verdad, allí estuvieron los dos juntos. Wow. Y se quedaron en el mismo hotel y en el mismo cuarto.
2: No sé, ni en el mismo cuarto.
0: Pues sí, ¿no? Pues que te lo ahorras un lugar de dos años.
2: Un remonte así, sí, nos haría creer en el amor, ¿no?
0: Pues también,
2: y en las segundas oportunidades.
0: Creo que el hecho de que hayan hecho esa película juntos, me parece que ahí fue donde pues se reencontraron, ¿no?
1: Sí, lo menos ya fumar la pipa de la paz. Que no que se llevaran mal ni mucho menos.
2: Y a todas las morras locas.
1: Pero ya trabajar juntos.
2: Y a todas las morras locas que nos están escuchando y que son tóxicas, sí. Sí, donde hubo fuego.
0: Cenizas
2: quedan. Aguas con los ex.
0: Sí, sí, sí. Oye, mi Karen, pues muchas gracias por estos chismes. Estuvieron fuertes. El primero, ya no lo quiero ni recordar.
2: Qué feo.
0: Ay, sí,
2: una razón. Se enoja,
1: Sí, sí, a Abelito, la verdad.
0: Sí, un abrazo a Abelito y a la familia de Abelito.
1: Y ojalá que pronto puedan pues dejar esto atrás.
0: Sí, exactamente.
2: Sí, exacto.
0: Oye, ¿y tus redes sociales, mi Karen, para que te sigan? ¿Y tu canal también de YouTube?
2: Sí, @KarenCasillas con doble S. Y en YouTube estamos como

0: de todas. Estamos completamente en vivo. Son las 8 de la noche con 57
1: minutos. Ah, ya tan tarde. ¿Ya?
0: Continuamos
1: ¿ya
0: con música.
1: ¿Ya nos vamos o todavía un bloque más?
0: Ah, muy bien. Chéquese usted el tema que vamos a escuchar a continuación. Y es que por fin ocurrió el crossover que estábamos esperando. Los Auténticos Decadentes colaborando con Caligaris. Te quiero tanto, tanto aquí en Exa FM.

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En el año 2022, al lado de Grupo Firme y Natanael Cano, la banda MS se presentaron por primera vez en el Festival de

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1: Mis queridos Exalovers, ya estamos de regreso a través de esta frecuencia exacta del 89.9 FM. Acabamos de escuchar a los chicos de La Caminera, gracias a Fran Evia, a Fergay y a Tania Rincón. Oigan, y bueno, ya salió el comunicado, ya vimos que en la tarde, pues se vino una tromba bastante buena. Pues déjenme decirles que ya como medida preventiva ante el paso de la tormenta tropical Rachel, este miércoles 30 de septiembre se suspenden las clases presenciales en ambos turnos en los planteles educativos ubicados en los 30 municipios del estado de Jalisco. Así que se les pide mantenerse atentos a las cuentas oficiales donde se estarán compartiendo cualquier actualización, así como las redes sociales de Protección Civil Jalisco y Gobierno de Jalisco. Y por supuesto, dentro de estos 30 municipios que vienen, de los que pues bueno se van a suspender las clases el día de mañana miércoles, está nuestro bello Puerto Vallarta. Así que por favor, familia, bueno, también la familia de Tomatlán, que está aquí como más cerquita, Santa María del Oro, Mazamitla, Mascota. Bueno, los 30 municipios de Jalisco, se les pide, por favor, que mañana no asistan a clases, Cabo Corrientes, atención para todos ustedes, pues que mañana no asistan a clases. Esto, bueno, pues es como medida preventiva, porque estará el paso de la tormenta tropical Rachel, y hay que estar muy atentos, señores. Recordemos que estamos en estos meses, septiembre, octubre, pues son los meses de huracanes, tormentas tropicales y todo lo demás, porque pues todo parece indicar que pues ya también viene Simón ahí. Digo, ¿qué les pasa? Primero no llegaban y ahora pues todo parece indicar que justamente pues está formando, ¿no? También otro, este es un ciclón que lleva por nombre Simón, porque pues se marca un área de investigación con un 20% de probabilidad para de desarrollar un sistema tropical la próxima semana. El posible escenario sugiere que para el día lunes 5 de octubre este disturbio evolucione a una posible tormenta tropical a unos 310 kilómetros de Acapulco, Guerrero. Y de acuerdo al análisis de este escenario, se espera que la ciclogénesis, hablando de la formación de este fenómeno natural, bueno, sea frente a las costas de Guerrero, por lo cual las lluvias podrán ser más frecuentes en los estados próximos de nuestro municipio, perdón, nuestro estado de Jalisco, hasta su desarrollo. Se espera mantenga un desplazamiento al oeste-noroeste, paralelo a las costas de México, hablamos de Guerrero, Michoacán, Colima, Jalisco, así que debemos estar atentos a la próxima semana, porque para el 8 de octubre, es probable que adquiera fuerza de huracán millas mar adentro de las costas de Jalisco. Así que atentos a las redes sociales también, por supuesto, de Protección Civil y del Gobierno del Estado de Jalisco por cualquier situación que llegase a representar. Por lo pronto, el día de mañana se suspenden las clases en Puerto Vallarta, Tomatlán, Cabo Corrientes y los 30 municipios del estado de Jalisco. Vamos a irnos con algo de música a las 9:14. Esto es de quien, dímelo ya, DJ, es de Morat. ¿Dónde están? 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
1: No hay relojes en los casinos de Las Vegas.
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4: El Pintalabios. Noche de día. ¿Cómo va noche de día? Hoy nada más. Se nota que ya es hora de irnos a dormir. Señores, que tengan una excelente nochecita. Espero que la hayan pasado bastante bien. Recuerden que pues prácticamente es cerrar la noche de este gran martes 29 de septiembre. Si estuviste celebrando algo el día de hoy, como un cumpleaños, aniversario, de bodas, de noviazgo, de amistad, de divorcio también se vale, ¿por qué no? Y hoy en día celebran, ¿verdad?, que se divorcian, pero que quedan en buenos términos. Eso está bastante interesante, y más cuando hay hijos de por medio. Pero bueno, yo ya me voy. Que tengas una excelente noche. Pórtate bien, cuídate mucho. Atentos, por favor, a redes sociales de Protección Civil Jalisco por cualquier situación que se pueda presentar. Recordar que mañana miércoles están suspendidas las clases en los 30 municipios del estado de Jalisco. Esto ante el paso de esa tormenta tropical Rachel, que bueno, hoy en la tarde hizo de las suyas, ¿no? Pero mañana puede que sea un poquito más constante y sonante la tormenta. Así que cuídense mucho. Si no tienen que salir de casa, por favor no salgan, no se vayan al malecón, por lo que más quieran. Están viendo que las olas están a todo lo que da de pique, y no sé cuál es la insistencia de ir a tomar videos, de ir a arriesgarse, es la palabra, ir a arriesgarse por una fotografía, por un video. Entonces, valoren más su vida, por favor, y cuídense mucho. Soy Dulce Palomera, que tengas una excelente noche. Te dejo besitos de chocolate. Hasta mañana miércoles para cerrar este mes de septiembre. 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
0: 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Las curiosidades de tus artistas favoritos. La cantante mexicana Dana prestó su voz para el doblaje oficial en español de la princesa Rapunzel en la película animada de Disney Enredados, interpretando también los temas musicales de la banda sonora.

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0: 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Radio. ¿Alguna vez te has preguntado qué contiene la pasta dental que usas todos los días? Si no lo sabes, quédate porque hoy en Revista del Consumidor Radio te enseñamos cómo preparar tu propia pasta dental en casa. Y lo mejor, su preparación te toma solo 30 minutos. ¡Acompáñanos! Revista del Consumidor.
1: Hoy vamos a preparar una tecnología doméstica, que es una excelente alternativa a los productos industrializados. Pasta dental. Además, es una receta validada por el Laboratorio Nacional de Protección al Consumidor.
0: Antes de comenzar, te compartimos los ingredientes que vamos a necesitar. 3 cucharadas de agua purificada, 2 cucharadas de glicerina pura, 2 cucharadas de lauril éter sulfato de sodio, media cucharadita de carboximetil celulosa, 1/4 de cucharada de carbonato de calcio, 1/4 de cucharada de mentol y 6 gotas de esencia de menta.
1: Ahora, los utensilios que debemos tener a la mano son una cuchara sopera, una cucharita cafetera, un tazón pequeño de vidrio, un tarro pequeño de plástico con tapa y un batidor de globo. Una vez que tenemos todo listo, vamos al procedimiento.
0: En el recipiente de vidrio, comenzamos vertiendo agua purificada, la glicerina y el mentol. Mezclamos con ayuda del batidor de globo hasta integrar los ingredientes. Sin dejar de mover, agregamos carbonato de calcio y la esencia de menta.
1: Después, incorporamos el lauril éter sulfato de sodio y agitamos suavemente hasta que se disuelva por completo. Poco a poco, añadimos la carboxilina y metilcelulosa lentamente sin dejar de mover, hasta obtener una mezcla homogénea y con una consistencia más sólida.
0: Por último, envasamos la pasta dental en el tarro, tapamos muy bien y etiquetamos con la fecha de elaboración y de caducidad. En este caso, esta pasta tiene una caducidad de 6 meses y rinde aproximadamente 63 gramos o bien 50 mililitros.
1: Es importante que tomes en cuenta algunas recomendaciones de uso. Este producto no debe ser utilizado por menores de 6 años. En el caso de niñas y niños mayores de 6 años, puede sustituir el mentol por esencia de cereza. Si tienes sensibilidad dental, recuerda consultar previamente a tu odontóloga u odontólogo. Para conservar mejor el producto, te recomendamos mantener el recipiente bien cerrado, en un lugar fresco y seco y fuera del alcance de niñas y niños. Recuerda que todos los ingredientes que utilizamos en esta tecnología doméstica pueden encontrarse en establecimientos donde vendan productos de cuidado personal, belleza o cosmética, también conocidos como droguerías.
0: Preparar tu propia pasta dental en casa tiene varios beneficios. Requiere pocos ingredientes, son fáciles de conseguir, tiene certeza sobre su origen y además representa un ahorro económico. Incluso esta receta puede ser el inicio de un nuevo emprendimiento.
1: Anímate a preparar tu propia pasta dental y etiquétanos en Instagram usando el hashtag Tecnología Doméstica Profeco.
0: También puedes consultar esta tecnología doméstica en nuestro canal de YouTube. Profeco TV. Revista del Consumidor. Para acceder a todos los contenidos que la Revista del Consumidor tiene para ti, suscríbete a través de nuestra página revistadelconsumidor.profeco.gov.mx.
1: Síguenos en nuestras redes sociales. 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

curiosidades de tus artistas favoritos. Lola Beltrán fue la primera mujer en cantar música ranchera en el majestuoso Palacio de Bellas Artes, espacio que estaba reservado exclusivamente para la ópera y la música clásica, por lo que su representación rompió todos los cánones de la cultura mexicana, y lo hizo en más de 15 ocasiones.

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1: El agua se expande a medida que se congela.
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las curiosidades de tus artistas favoritos. Rodrigo Dávila, cantante de la banda Motel, ha trabajado frecuentemente como compositor de bandas sonoras para cine de forma independiente.

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curiosidades de tus artistas favoritos. El nombre de la banda de rock ska Los Caligaris es inspirado por la leyenda del payaso Caligari, quien en medio de uno de sus actos empezó a morir, víctima de un infarto.

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0: ¿Sabías qué?
1: Las arañas no ponen huevos, sino que envuelven a sus crías en una seda.
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Las curiosidades de tus artistas favoritos. El 28 de agosto de 2021, la banda Picus debutó con su sencillo Tan Bonita.

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0: curiosidades de tus artistas favoritos. Además de ser una de las grandes figuras de la música mexicana, Pedro Infante acumuló casi 3,000 horas de vuelo bajo el seudónimo de Capitán Cruz.
1: Paz

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2: 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Hola.

0: gracias, muchas gracias, pero no tengo dinero, pero grande corazón. Bye.
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0: ¿Sabías qué?
1: ¿Una pulga puede saltar 18 centímetros en vertical y 33 en horizontal?
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0: 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Las curiosidades de tus artistas favoritos. La canción El Mechón fue el primer éxito de la banda MS en 2008. Tema incluido en su primera producción llamada Escuela de Rancho.
2: ¡Mamá!

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las curiosidades de tus artistas favoritos. Aunque todos los miembros originales de los Tigres del Norte nacieron en Mocorito, Sinaloa, el grupo se fundó oficialmente en la ciudad de San José, California, en 1968.

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0: ¿Sabías que?
1: El esmalte dental es la sustancia más dura del cuerpo humano.
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0: 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Las curiosidades de tus artistas favoritos. Hasta el momento, Grupo Firme ha sido el único grupo mexicano en presentarse 7 veces en el Foro Sol durante su gira 2022 y 2023, reuniendo a más de 455 mil asistentes.

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las curiosidades de tus artistas favoritos. Lucha Villa fue la primera mujer en cantar en el redondel de los palenques. Antes de ella, las mujeres cantaban protegidas desde los balcones de las fe.

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Las curiosidades de tus artistas favoritos. Una de las primeras agrupaciones a las que perteneció el cantante Víctor García se llamaba Proyecto Malta. Al mismo tiempo, Víctor

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Las curiosidades de tus artistas favoritos. Debido a que en Tijuana ya existían diferentes grupos con el nombre de Fuerza, Grupo Firme optó por este nombre al buscar homónimos y antes de todo ello se hacían llamar Fuerza Oculta. 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
2: los hombres tienen más débil el sistema inmunológico?
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0: 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Las curiosidades de tus artistas favoritos. La banda Picus está formada por los hermanos Luigi, Anthony y Dominic, quienes se dieron a conocer en el año de 2019, mientras llevaban los nombres de Galletita, Piculín y Piculincito dentro de su canal de YouTube, cuando eran unos niños menores

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curiosidades de tus artistas favoritos. En 2022, Yerimoa fue coronada como reina del carnaval de Veracruz, mismo lugar de donde es originaria la cantante.

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0: ¿Sabías qué?
1: Los caballos utilizan expresiones faciales para comunicarse entre sí.
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1: 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Las curiosidades de tus artistas favoritos. Cuando la banda CD9 quedó formada, sus integrantes comenzarían a abrir sus redes sociales y poco a poco incrementaron sus seguidores, a los cuales les nombraron Coders, quienes los apoyarían desde su primer lanzamiento musical titulado The

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1: Un bebé puede reconocer el olor de su madre desde que nace.
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0: 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Las curiosidades de tus artistas favoritos. El nacido en Cumpa, Sonora, Gabito Ballesteros comenzó a cantar a la edad de 8 años en el coro de su iglesia. Y un año después se uniría a un mariachi infantil donde aprendió el violín, la trompeta y la

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1: 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Introducing Made in Asia.

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1: 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Las curiosidades de tus artistas favoritos. En el año 2022, al lado de Grupo Firme y Natanael Cano, la banda MS se presentaron por primera

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0: ¿Sabías qué?
1: Algunas ballenas de Groenlandia pueden vivir más de 200 años.
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1: 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Las curiosidades de tus artistas favoritos. Algunas de las

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Las curiosidades de tus artistas favoritos. La cantante mexicana Dana prestó su voz para el doblaje oficial en español de la princesa Rapunzel en la película animada de Disney Enredados, interpretando también los temas musicales de la

0: ¿Sabías qué?
1: Los chinos inventaron las matemáticas aplicadas.
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0: 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Las curiosidades de tus artistas favoritos. La banda Los Caligaris son considerados como uno de los grupos con más presentación.

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las curiosidades de tus artistas favoritos. Rodrigo Dávila, cantante de la banda Motel, ha trabajado frecuentemente como compositor de bandas sonoras para cine de forma independiente.

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1: Jalisco tendrá la primera licenciatura en música mexicana del país, con orientación en mariachi y patrimonios regionales, de acuerdo a la información de la Secretaría de Innovación, Ciencia y Tecnología. El programa cuenta con reconocimiento de validez oficial de estudios REBOE, por lo que sus egresados podrán obtener un título profesional, continuar estudios de posgrado y tramitar su cédula profesional. La licenciatura tendrá como sede la Escuela Regional del Mariachi en Cocula y comenzará en agosto de 2027. La convocatoria contempla cerca de 30 estudiantes con una duración de 8 semestres y está dirigida a jóvenes de Cocula y municipios y comunidades cercanas. Los requisitos, fechas de inscripción y proceso de ingreso serán difundidos posteriormente por los canales oficiales de la Escuela de Artes de la Secretaría de Cultura de Jalisco.
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las curiosidades de tus artistas favoritos. El nombre de la banda de rock ska Los Caligaris es inspirado por la leyenda del payaso Caligari, quien en medio de uno de sus actos empezó a morir víctima de un infarto.

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Las curiosidades de tus artistas favoritos. El 28 de agosto de 2021, la banda Picus debutó con su sencillo Tan Bonita. Y en menos de 24 horas se volverían tendencia en YouTube.

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Las curiosidades de tus artistas favoritos. La canción El Mechón fue el primer éxito de la banda MS en 2008. Tema incluido en su primera producción llamada Escuela de Rancho.

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30 de septiembre del 2026. Les doy la más cordial de las bienvenidas a este espacio bonito, a este espacio de buena vibra, a este espacio, pues, buena ondita, ¿no? Para toda la banda que nos está sintonizando a través de XFM, muchísimas gracias. Oigan, acabamos

0: Pues que el huracán ahora ya es huracán, ¿no? Categoría 1. Rachel es huracán categoría 1. Se encuentra a 296 kilómetros de la Huerta, Jalisco, y se desplaza hacia el noroeste a 19 kilómetros por hora. Presenta vientos sostenidos de 120 kilómetros por hora y rachas superiores. ¿Cuál es el escenario previsto? Se espera que continúe intensificándose durante la tarde del día de hoy, miércoles, y es probable que se registren lluvias fuertes, puntualmente muy fuertes, entre el día de hoy y mañana jueves en Costa Sur, Costa Sierra Occidental, Sierra de Amula, Sur, Sureste. ¿Cuáles son los efectos? Bueno, pues el pronóstico más actual es que habrá lluvias de 100 a 150 milímetros entre miércoles y jueves, el oleaje de 3 a 4 metros entre miércoles y viernes, vientos superiores con rachas de 65 kilómetros por hora, principalmente en la Costa Sur, Sierra de Amula, Sierra Occidental, Sur, Sureste y Lagunas. ¿Cuáles son las recomendaciones, familia? Las de siempre. Hay que estar muy atentos ante episodios de lluvia intensa, hay que evitar zonas inundadas, no cruzar arroyos y mantenerse en un lugar seguro. Hay que evitar permanecer bajo árboles, estructuras metálicas y en espacios abiertos durante las tormentas. Ante el oleaje elevado, pues se suspenden todo tipo de actividades recreativas y hay que evitar playas rocosas. Hay que mantenerse informado a través de Jalisco Alerta y las redes oficiales de la Unidad Estatal de Protección Civil, así como la municipal. Así que bueno, pues ahí está esta información que hasta el momento es lo que se tiene directamente por parte de las autoridades. El monitoreo de ciclones tropicales sigue y continúa. Rachel se intensifica a categoría 1. Así que bueno, pues ahí está la información que hasta este momento podemos brindarle a usted, porque es importante que lo escuche, que se dé cuenta de lo que está sucediendo. Bueno, pues el día de hoy tenemos un gran programa, no se lo vaya a perder. Por acá me están preguntando si hay clases. Ahorita vamos a consultar directamente con los chicos de noticias que están, por supuesto, al aire ahorita ahí en La Patrona. Vamos a confirmar esta información con mucho gusto para todos ustedes. Por lo pronto, vamos a irnos con más música nosotros. Esto se llama Mark on Me a través de Exa FM. 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
3: Ocho trece.

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1: Con 30.

0: Estamos al aire en Exagerados a través de XFM 89.9. Y bueno, información, notas que la verdad, siendo sinceros, pues no están chidas, ¿verdad? No están padres, no están bonitas, pero es parte de lo que sucede en nuestro mundo, ¿no? Y justamente hablando de ese tema, pues el día de ayer se dio la noticia del fallecimiento de un gran actor, del primer gran actor, Otto Sirgo, a los 79 años de edad. La ANDA confirma su fallecimiento. Pues lo hizo a través de recordando pues al intérprete de telenovelas como Lazos de Amor y Rosa Salvaje. Sin duda, un gran actor, uno de los rostros con mayor presencia en la televisión, el teatro y el cine mexicano, pues se despidió de nosotros a los 79 años. El posteo por parte de la ANDA decía así: la Asociación Nacional de Actores lamenta profundamente el fallecimiento de nuestro compañero Otto Sirgo, miembro de nuestro sindicato. Nuestras más sinceras condolencias a su familia, amigos y compañeros. Descanse en paz. Bueno, la verdad es que sí, pues qué feíto. Qué feíta esta situación por la cual seguramente está pasando su familia. Hasta el momento no se ha informado oficialmente las causas del fallecimiento. Sin embargo, desde mayo del año pasado, el propio actor ya había dado a conocer distintos padecimientos médicos que habían complicado su estado de salud. Descansa en paz. Nacido el 19 de diciembre de 1946. Escuche usted, originario de La Habana, Cuba, chico. Otto Sirgo. Descansa en paz. Vámonos con música. Esto a continuación es Carlos Rivera. Continuamos con más en Exagerados.
1: 8:36.

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0: nerviosa, caramba. Estamos en Exagerados. De vuelta en XFM 89.9. Oigan, más adelante les voy a platicar acerca de todo lo que se está diciendo alrededor del Abelito, que la verdad no es cosa sencilla, no. Es algo muy serio que, bueno, la información que traigo el día de hoy es que habrá acciones legales por el tema que les voy a platicar más adelante, que involucra al Abelito y su familia. Que está muy, muy, muy fuerte, la verdad, creo yo. Pero por lo pronto y en este momento vamos a recordar un poco. Vamos a remontarnos hace cuántos años. Ya bastantes años. Usted recordará al cantante Iskander. Iskander que sigue. Bueno, él sigue cantando, él sigue haciendo música. Él sigue. Pues también, ¿por qué no? Decirlo. Viviendo de las canciones, pues que le dieron un gran auge. ¿En qué años habrá sido producción? Fue en 2008. La fecha de lanzamiento de la canción que vamos a platicar es A Labio Dulce. Una canción que sin duda alguna tuvo bastante éxito. Actualmente la canción, la melodía que salió en el año 2008... tiene en la cuenta oficial de YouTube una cantidad de reproducciones muy importante, que ahorita le voy a dar la cifra. Pero bueno, ¿qué es lo que vamos a platicar acerca de esta canción, acerca de este intérprete? Pues justamente es las declaraciones que recientemente dio en un podcast y que muchas personas pues no están de acuerdo. Actualmente y después de 11 años de haber salido a la luz pública, esta canción tiene 14 millones de reproducciones. ¿Qué dijo Iskander de su canción A Labio Dulce? Vamos a escuchar, producción, si son tan amables, escuchemos.
1: Es prácticamente incantable realmente de principio a fin. O sea, yo reto a quien sea, los reto a que hagan una mejor versión de A Labio Dulce que la mía. Que lo intenten. Que intenten frasear la canción de principio a final. Que lleguen los altos. Que las partes, o sea, las partes bajas las canten bien. Porque aparte también es un tema de la tesitura. Reto a quien sea. O sea, lo reto aquí en el micrófono a que hagan una versión de A Labio Dulce que les quede al tiro. O sea, es una canción que al final nunca la vas a poder cantar igualita. Nunca te la vas a poder quizá aprender completita de principio a final. Entonces, eso la mantiene viva también siempre.
0: Bueno, estas son las declaraciones que dio Iskander acerca de su canción. Y bueno, leyendo algunos comentarios sobre esta melodía, sobre los fans, sobre los internautas en redes sociales, pues lo están haciendo pedazos a mi querido Iskander por haber dicho esto, retando a quien sea a cantar mejor la canción. ¿Qué escucharemos? Sí, efectivamente, la vamos a escuchar completita, ¿cómo no? Él es Iskander y se llama A Labio Dulce. En esta mañana de miércoles, 8:59. Regresamos.

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1: 9.4.

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0: No, bueno, escuchando estas canciones con este día como está el día de hoy. 9 de la mañana con 19 minutos. Estamos de vuelta a través de XFM 89.9. Oigan, el WhatsApp, si usted quiere comunicarse con nosotros, mandarnos algún mensajito, hágalo al 322-131-9121. Repito el número de WhatsApp, 322-131-9121. Bueno, como ya se los había adelantado en las intervenciones pasadas, el tema de Abelito, el tema de la fiesta. O sea, imagínate que tú haces, organizas una pachanga, ¿no? A gusto, con camaradas, con racilla, con bandita con la que te llevas bien. Y esa bandita con la que tú te llevas bien, pues llegan a la fiesta, están pasándola chido todos. Y de repente, pues llegan mi familia, ¿no? Mi familia. Y pues empieza a haber contacto, ¿no? Entre mi familia y mis amistades. Pero en determinado momento existe algún acercamiento indebido por parte de uno de los invitados hacia algún familiar. Pues algo sucedió así en la fiesta de Abelito. Los hechos que motivaron la denuncia, porque ya hay, podría haber, pues, consecuencias legales por el comportamiento inapropiado que tuvo un influencer español de nombre Naim Darechi durante la fiesta de Abelito, que, bueno, más allá de las críticas en redes sociales, Cristina Romero, que es la mamá de Abelito, presentó una denuncia por presuntos, escuche bien, por presuntos tocamientos sin consentimiento. Estos hechos motivaron la denuncia y esto habría sucedido el pasado domingo, cuando en dicha fiesta, para celebrar su cumpleaños número 27, en videos que registraron el momento, se observa cómo la madre de Abelito es acorralada por Naim Darechi y el argentino Agustín Fernández durante un baile. Todos estos señalamientos cobraron mayor relevancia después de que Darechi se refiriera a lo ocurrido durante una conversación con un cuate que se hace llamar el Suavecito, ¿no? En donde, bueno, pues sí hace unas expresiones totalmente inapropiadas cuando sabes que van dirigidas hacia la mamá de el cumpleañero, bueno, para cualquier dama, cualquier mujer. Pero bueno, en este caso, pues le tocó a la mamá de Abelito pasar por esta situación, que bueno, en los videos se puede ver que están ahí cotorreando y todo, pero finalmente sí también se podría sentir cierta incomodidad en el lugar de la mamá de Abelito, que le están haciendo sándwich entre dos güeyes, ¿no? De estatura normal con versus la estatura baja que tiene la mamá de Abelito, ¿no? Y la excusa que pone este Naim, pues, y ya lo puso en redes sociales, es que pues no se había dado cuenta que era la mamá de Abelito. ¿Qué dijo Abelito en redes sociales? Él subió un video que dura más de 5, 7, 10 minutos, algo así, hablando del tema. Vamos a escuchar solamente un fragmento de lo que dijo Abelito en sus redes sociales. Adelante.
1: Saben que no me gustan los problemas, ni ganados son buenos para mí, ¿me entienden? Entonces, soy una persona que me gusta siempre estar vibrando chido. ¿Por qué? Porque hay algo que lo he dicho varias veces. A mí me gusta llegar a los lugares donde llego con la cara hacia el frente, sin andar acá agachándola o gritándome nada. A mí me gusta llegar, poder saludar y poder ser acá. Por eso casi nunca me problemo. Y pues bueno, no lo voy a negar. He estado hablando con mi mamá y está triste. Está triste y no solo por lo que pasó, sino la manera en cómo se expresaron después. O sea, de corrientes. Eso es de corrientes. Y es que, hombre, yo estoy haciendo esto en cortos porque me gana el coraje y no quiero expresarme de otra manera. Porque al igual que ella, yo me di cuenta un día después cuando miré los videos.
0: Bueno, eso fue solamente un fragmento de lo que dijo Abelito en redes sociales, pues que en ese momento no hizo nada porque realmente no se dio cuenta. Hasta el día siguiente, al ver los videos, al ver la reacción de toda la gente en redes sociales, al escuchar cómo se había expresado un individuo y otro, que fueron tres los involucrados en este tema, dos principalmente, que Agustín también es un personaje... pues que ha estado muy cerca, por ejemplo, de Wendy Guevara, que ha estado muy cerca de otros influencers, y pues también le va a cobrar factura, creo yo, esta situación, esta manera de expresarse, esta manera de ser cómplice y comparsa de actitudes como lo que sucedió en esta fiesta de Abelito contra su mamá. La verdad es que sí. Sí, está chonchito el tema, la verdad. Y pues vamos a ver qué es lo que sucede. Hubo comunicados por parte de las dos personas involucradas que le hicieron sándwich a la mamá de Abelito. Hubo comunicados y Abelito dice: a mí no me interesa, la verdad, sus comunicados. Vamos a ver de qué manera nos arreglamos. Y si es conforme a la ley, pues ahí está ya presentado por la mamá de Abelito. 9:24, nos vamos en este momento con más música. Llega Die For You, es The Weeknd versus Ariana Grande. Qué bonita canción, regresamos.
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0: 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Bueno, pues sí, la suspensión de clases está sucediendo en 30 municipios y esto derivado a Rachel. La Secretaría de Educación Jalisco informó la noche de ayer, martes 29 de septiembre, la suspensión de clases para el día de hoy, 30 de septiembre, debido a las condiciones generadas por la tormenta Rachel. Actualmente, en este momento, ya confirmado, categoría 1. La medida contempla 30 municipios, entre ellos, sin duda alguna, pues Puerto Vallarta, Cabo Corrientes, Ihuatlán, Tomatlán, Talpa de Allende, La Huerta, Autlán de Navarro, Mascota, Mazamitla, entre otros. La dependencia estatal precisó que la suspensión aplica únicamente durante el 30 de septiembre, es decir, solo hoy, no como la semana... ¿Qué fue? ¿La semana pasada? Sí, ¿verdad? Cuando fue miércoles, jueves, viernes y hasta este lunes regresaron a clases. En esta ocasión solamente la prevención es el día de hoy o la suspensión de clases y será evaluado conforme las condiciones que deje Rachel en las distintas regiones con base a los daños y posibles riesgos que se puedan registrar, pues las autoridades van a determinar si las clases deberán continuar suspendidas el jueves o si las actividades escolares se reanudarán con normalidad. La medida busca priorizar la seguridad de estudiantes, docentes y personal educativo ante la evolución del fenómeno meteorológico. Y ojo y atención, esto aplica solo para municipios del estado de Jalisco. Es decir, Bahía de Banderas, normalito, tuvo que haber tenido clases, ya que la autoridad, pues, ni en ninguno de los niveles de gobierno, ni municipal, ni estatal, y por supuesto federal, ha emitido alguna comunicación para suspender las clases. Y bueno, pues, para aquellos que no estaban enterados y van... Usualmente, bueno, o su turno es por la tarde, pues ahí está la información. Hoy en Jalisco, en los municipios, no hay clases. 9:40 a.m. Yo me voy en este momento con música. Saludos a mi amigo Mario Flores, el tío con cámara, que seguramente está escuchando ahorita XFM. Saludos, amiguito. Nos vamos con música. Llega algo a cargo de Carlos Vives. Se llama La Chancleta junto a Karim León a través de XFM. Regresamos.
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0: hace 8 años Venezuela y Colombia, países hermanos, se unieron para dar nacimiento a una canción. Formó parte de las canciones más importantes de la música latina de la anterior década y fue en colaboración con mis hermanos de Piso 21, que sin ellos no me hubiese cambiado la vida. Fueron mi primera colaboración mundial, mi primer billón literalmente. Junto con ellos tenemos la canción más hermosa que pudimos haber creado. Quiero agradecerle a toda la gente.
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0: ¡Oh, yeah! ¡Escuchamos a G.Y.! Porque ya no es Daddy Yankee. No, desde que se separó de su esposa y tuvo ahí unos temas legales, ¿verdad? Pues ya no es Daddy Yankee, ahora es D.Y. Y aparte las canciones que, o las letras que interpreta en sus melodías ya son más, pues, apegadas al bien. Ya no, ya sabes, ¿no? Que la gata, que el corillo, que la gasolina y esas cosas ya, ya quedaron en el pasado. Mi querido D.Y. con eso que se llamó Sonríe. Está muy padre la canción, sin duda alguna. Dedicada justo y con letra bastante positiva, lo cual me encanta y lo hace bastante bien Daddy Yankee con, bueno, D.Y. Con estas canciones. 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Yo con esto me despido. Muchísimas gracias, familia de Exagerados. Yo soy Bonga FM en todas las redes sociales. Váyame a dar follow. Yo estoy a sus órdenes, a su servicio. Ahí estamos en contacto para lo que se le ofrezca, ¿verdad? Cuídense mucho y los dejo con más música a través de XFM. No se despegue porque ya viene Cristian Ferragut con todos ustedes.
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0: 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Debido a que en Tijuana ya existían diferentes grupos con el nombre de Fuerza, Grupo Firme optó por este nombre al buscar homónimos y antes de todo ello se hacían llamar Fuerza Oculta. 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
1: Buenos días, alegría, alegría, cuando son exactamente las 10:09 de la mañana en este miércoles 30 de septiembre. Hoy sí tenemos que decirle a septiembre y despedirlo, pero todavía no, aún faltan horas para que transcurran este gran día de miércoles 30 de septiembre. Yo soy Cris Ferragut, estoy contigo hasta las 12 del mediodía con buena música, con buenos tips y con buena información. Aquí lo más importante es que tengamos siempre la mejor actitud frente a cualquier momento que pueda transitar en nuestra vida. Recuerda que el código exacto es el 322-131-9121, 322-131-9121. Ayer estuve platicándoles y les decía de una canción que nos va a estar abrazando siempre como fondo musical en relación a esta, a los tips de ayer que hablábamos de la inteligencia artificial, del ChatGPT, pero aquí lo más bonito es lo bonito, bonito, bonito, en donde esta canción, en donde ha ido surgiendo y se ha ido encriptando en la buena onda, en la buena actitud, en la actitud naranja de todos nuestros radioescuchas. Pues bueno, estamos aquí ya en este Wake Up. 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Yo soy Cris Ferragut. En todas partes, ponte Exa 89.9. Comenzamos este Wake Up. Tu segundo momento, instante mañana, pero jamás, jamás seremos tu segundo plato.
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1: Ya son exactamente las 10:28 de la mañana este miércoles 30 de septiembre, último día de septiembre, en donde tenemos datos importantes y debido a tanta lluvia que hay en toda la bahía, pues los tips de hoy están enmarcados es cómo poder quitar el olor de la humedad por la lluvia en tu casa, en tu departamento, en tu hogar. Así que presta atención. Hay cosas importantes que tenemos que tomar muy a pecho y al mismo tiempo saber implementar de manera recurrente. Corre tiempo. Para evitar y eliminar el olor a humedad en casa durante las temporadas de lluvia, debes ventilar los espacios en las horas sin lluvia y usar absorbentes naturales como el bicarbonato o el café. Cosas muy sencillas y básicas que siempre pueden existir en casa, pero la ventilación, la circulación de aire, es meramente importante que lo hagas de manera constante cuando no exista lluvia. Así que aplicarse para que esto pueda mantener siempre la mejor ventilación en casa y eliminar el olor a humedad. De esto estaremos abrazando durante hasta las 12 del mediodía cómo hacer y todo lo que pueden hacer todos para el tema de humedad, inclusive en el coche, porque también sucede. Vámonos a música. Yo soy Cris Ferragut en todas partes. Exa 89.9. Vamos y regresamos en el código exacto 322-131-9121. 322-131-9121. Podrás comunicarte con la Estación Naranja. Música y regresamos.
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1: Las 10 con 39 minutos de la mañana este miércoles 30 de septiembre 2026, en donde las gotitas de lluvia estarán avanzando hoy y estará muy presente en el transcurso del día. O sea que será un día lluvioso por la tardecita, pero eso te lo iré diciendo un poquito más adelante. 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
4: ¿Una pulga puede saltar 18 centímetros en vertical y 33 en horizontal?
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1: Datos importantes porque queremos que la verdad siempre tenga la parte maravillosa de la frescura, del aroma, de que en realidad la humedad no abrace inclusive tu oficina. Porque a veces no es solamente un punto de hogar, un punto de un coche o también la oficina o incluso la recámara. Así que una de las cosas importantes que tienes que hacer es lo que te voy a dar a continuación. Presta atención y corre el tiempo. La ventilación y circulación de aire es súper importante, ya lo habíamos comentado, pero abre las ventanas mínimo 10-15 minutos al día, solo cuando no esté lloviendo fuerte, para renovar ese aire y dejar entrar no tanto la humedad, sino que la frescura. Separa los muebles unos centímetros de las paredes, eso ayuda muchísimo, inclusive también las cabeceras de cama o ciertos muebles que estén pegados muy a la pared, si están en conjunto o muy pegados a jardines o áreas externas. Usa extractores en el baño y cocina durante después de usarlos para sacar el vapor acumulado. Hay muchos trucos más que te voy a ir dando al transcurso de este gran programa en donde tenemos que sacar la humedad, pero de manera muy sencilla y muy fácil. Dentro de los trucos también hay muchas cosas que hay que utilizar, inclusive en el closet. Así que la humedad hoy la vamos a tratar de diferentes ángulos para que puedas tener un lugar agradable en todos los sentidos. Y ojo, que también cuando hay mascotitas es importante tener ese punto de referencia de la humedad versus los olores. Así que bueno, vámonos a música. Yo soy Criqui Ferraguta en todas partes, Pontex 89.9. Vamos y regresamos.
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0: En 2022, Yerimoa fue coronada como reina del carnaval de Veracruz, mismo lugar de donde es originaria la cantante.

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2: Puerto Vallarta se caracteriza por ser una ciudad cara, incluso para cubrir solo lo más básico para salir adelante en nuestro día a día. Por eso hay una pregunta muy importante para las familias vallartenses. ¿Cuánto necesita una persona ganar al mes en Puerto Vallarta? ¿Cuánto sería al menos lo necesario para pagar tus gastos, darte algún gusto, ahorrar un poquito y vivir tranquilo? Yo soy Melissa Madero y esto es Melissa y la gente. Estoy con Rafaela y le vamos a preguntar, ¿cuánto necesita una persona para vivir bien en Puerto Vallarta?
3: Al mes.
2: ¿Unos 5,000 pesos? Unos 5,000 pesos. ¿Y una familia de cuatro? Digamos, papá, mamá, dos niñitos.
3: Estoy hablando de eso, de una familia, más o menos de unos cuatro.
2: Unos 5,000 pesos al mes para vivir bien. Sí. Así. Y oye, si tú tuvieras ahorita 5,000 pesos extras en ese mes, ya te ganaste tus 5, pero además te depositan otros 5,000, ¿en qué te los gastarías?
3: Quizás en ir a un paseo con mi familia.
2: ¿En qué se te va tu dinero del mes, en esos 5?
3: ¿En qué se me va? Bueno, mira, pues me supongo que en lo de la comida, las cosas básicas que es, no sé, el arroz, frijoles, la despensa, pues, vaya.
2: Los servicios, la luz, el agua.
3: Pues sí, también. Todo eso, lo que una casa o una familia, pues tiene, ¿verdad? Esos gastos. Entonces, a lo mejor sería que por ahí tengo una deudita extra que no pude cubrir con los 5,000 que estoy ingresando. Entonces, si me caen esos 5,000, sería justo y bueno pagar esa deudita para ya no tenerla.
2: Oye, acabas de decir, si me cayeran unos 5 extras, llevaría a mi familia a pasear a algún lado. ¿A dónde la llevarías?
3: Ay, me encanta Manzanillo, pero ya conozco, así que me encantaría ir a Cancún.
2: Uy. Esperemos que así nos ajusten. Muchas gracias.
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1: Las 11.5 minutos de la mañana este miércoles 30 de septiembre de 2026, en donde si estás atrapada, atrapado en el tráfico, no te preocupes, te estaré acompañando hasta las 12 del mediodía con buena música y con buena información, porque hay muchas maneras de poder seguir estudiando, inclusive el bachillerato intensivo que ofrece UNIVA. 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

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Cuando la banda CD9 quedó formada, sus integrantes comenzarían a abrir sus redes sociales y poco a poco incrementaron sus seguidores, a los cuales les nombraron Coders, quienes los apoyarían desde su primer lanzamiento musical titulado

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1: Las 11 con 17 minutos de la mañana en este miércoles 30 de septiembre, nublado, bastante nublado y nubladito sabroso, en donde la frescura ya se siente, pero en todas partes, así como Ex89.9, con una temperatura de 29 grados centígrados y tendremos una máxima, fíjate bien, de 30 con una sensación de 32. Aunque esté nublado, se mantendrá obviamente una temperatura agradable, pero no fresca. Sin embargo, las probabilidades de lluvia de hoy están prácticamente sobre un 75%. Y si esto llegase a suceder, tal cual como ayer, por la tarde, después de las 4 de la tarde, 5 de la tarde, comenzarán estas gotas de lluvia en toda la bahía. ¿Estás pensando en comenzar una carrera profesional? 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
1: Siempre ya sabes que tenemos datos importantes cuando son exactamente las 11:41 minutos de la mañana en este miércoles 30 de septiembre de 2026, donde el día nublado arrulla, dan ganas de hacer un caldito de res, un caldito de pollo, un pozolito, no sé. Algo que dé calor de hogar y también al mismo tiempo después una buena película e irnos a la cama. Así lo siento yo este día miércoles 30 de septiembre. Pero bueno, regresando al tema con respecto a los tips que tenemos en relación a quitar la humedad, existen muchos trucos caseros, así que presta atención y corre tiempo. Dentro de los trucos caseros que pueden existir para poder eliminar la humedad, sabemos que es colocar bolsitas de café molido o en grano dentro de los cajones o closet para neutralizar los aromas encerrados. También el uso de bicarbonato de sodio es un carbón activo. El carbón normalmente siempre yo lo había aplicado dentro de los refrigeradores o hieleras también para que no se vaya los olores a integrar. Y también una parte también importante como truco casero es usar recipientes con sal gruesa en habitaciones pequeñas o armarios para que capture el agua del ambiente de forma natural. Ahora sabes que también estas pastillas de naftalina, que más que nada es el tema para la ropa guardada, porque aunque aquí en Vallarta no aplica mucho el tema de en relación a cosas que tengamos muy abrigadas, pero en lugares de frío y después de temperaturas muy cálidas, sí tienes que guardar la ropa y saberla guardar. No es solamente llegar y doblarla y colocarla en bolsa, no. Tienes que tener mucho cuidado en el tema del cuidado, valga la redundancia, de la ropa al momento de empacarla para una siguiente temporada. Pero bueno, seguimos aquí en este Wake Up, este segundo momento, mañana e instante, pero jamás tendremos tu segundo plato. Música y regresamos. Yo soy Cri Cri Fergut, en todas partes Pontexa, 89.9.

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1: 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Siendo ya las 11:56 de la mañana este miércoles 30 de septiembre, yo ya solamente llevo un café. Y hoy el café fue un americano. Está súper rico, así cargadito, para que nos dé energía y al mismo tiempo saborear cada vez más esta parte maravillosa de los que nos encanta disfrutar el café. Pero bueno, cerrando obviamente ya el tema en relación a la parte de humedad, ¿qué hacemos nosotros con las mascotitas? Al menos lo que yo aplico. Yo trato a ellos, tengo un baño en espuma en seco y al mismo tiempo un talquito. Entonces siempre trato de mantenerlos con esa dinámica, sobre todo cuando hay humedad, o sea, más que nada. Aunque, fíjate bien, en la humedad en Puerto Vallarta está implícita, llueva o no llueva. Entonces esto tienes que aplicarlo muy bien, todos los tips que hemos estado dando a lo largo del programa. Sin embargo, con las mascotas es que si las llevas a la playa, hay que bañarlas, que si se mojan, hay que bañarlas y secarlas, y mantenerlas siempre en lugares que estén completamente alejados de humedad.
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1: 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Pues ya solamente 2 minutos y nos separan de las 12 del mediodía. Yo me despido por el momento, pero en la tarde regresamos con Exa Trip. Recuerda que hoy viajaremos a Puerto Rico. Eso, para que sepas todo lo que necesitas saber. Temporadas, épocas, datos curiosos, costos, cuánto estaría costando viajar, qué vuelos son directos, desde dónde, de Puerto Vallarta hay alguno, o si no, cómo son los traslados, los transbordos. Pero todo a las 4 de la tarde en Exatrip. Yo soy Cricri Ferragut, en todas partes Pontex 89.9. Adiós y maravilloso día miércoles 30 de septiembre, y se nos va septiembre. Bye bye.
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0: 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El nacido en Cumpa, Sonora, Gabito Ballesteros comenzó a cantar a la edad de 8 años en el coro de su iglesia. Y un año después se uniría a un mariachi infantil donde aprendió el violín, la trompeta y la

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1: ¡Buenos días!

0: días. Muy buenos días, ¿cómo están? Es miércoles 30 de septiembre del año 2026. Miércoles 30 de septiembre del año 2026. Y mañana termina el mes. Mañana será primero de octubre. Así que, pues hoy estamos dándole cerrojazo en este programa al mes de septiembre. Y estamos felices de estar aquí con todos ustedes. Yo me llamo Jesse Cervantes. Son las 6 de la mañana con 3 minutos. Hoy es miércoles. Bienvenidos al programa 2522. Hoy tendremos a Jumbo, que nos va a presentar su nuevo sencillo, Adiós Inocencia. Y también viene por aquí Carlos Sadness, que nos va a invitar a su lunario. Como de lunes a viernes, Gil Barrera, que nos trae las novedades del mundo del espectáculo. Poncho Veraprendes, que viene con el mundo del deporte. Hoy viene Rosa Concha, viene a declamar, viene a platicar de su vida, de su historia, de su andar por el amor. Rosa Concha en este programa del día de hoy. Tendremos también la radiografía. Y bueno, esta frase ganadora con la que empezamos el programa de lunes a viernes de 6 a 10 de la mañana. Te tiramos 6 palabras, tú las juntas, las acomodas, por ahí de las 7 las mandas al 55 79 19 59 30, y el primero que lo haga de manera correcta se gana, en este caso, chécate, boletos para Ricardo Arjona, que está en el Estadio Banorte el 19 de diciembre, y un pase doble para Timo, que se va a presentar el 29 de octubre en el Pepsi Center. Además, un abono para los 2 días de El Multiverso. ¡Ah, ya empezamos! Está muy bien, ¿no? ¡Wow! ¡Qué bueno que es en el Estadio Alfredo Harpelú! Así que, no, hombre, la frase ganadora está con todo. Fíjate, te manda a ver a Ricardo Arjona Morales, te manda a ver a Timo al Pepsi Center y te da un abono, es decir, boletos, un par de boletos para los 2 días del Festival Multiverso, que es el Estadio Alfredo Harp Elu. La primera palabra es reconocimiento. La primera palabra es reconocimiento. Ok, 55 79 19 59 30. Velas guardando, velas juntando. Y pues nosotros vamos a ir por ahí contigo, acompañándote para que tratemos todos de que seas el ganador. Teodoro Roosevelt decía, cuando una persona deja de mejorar, fíjense, cuando una persona deja de mejorar, empieza a retroceder. Así que, pues, a seguirte preparando y a seguir aprendiendo. 6:06, cheerleader, oh my, aquí en XFM.
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0: 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Carla Morrison conquistó Italia. Su canción Disfruto, lanzada en 2003, se volvió a hacerse viral después de que una concursante la interpretara en The X Factor Italia. El video ya supera los 11 millones de reproducciones y la canción subió en las listas de plataformas musicales del país.
1: Lucero prepara nuevo disco ranchero. La cantante promociona Conexión Mexicana, álbum que incluirá sus sencillos recientes y que tiene previsto estrenarse en febrero de 2027. Su tema Cero Tolerancia ya superó el millón de reproducciones.
0: Ya se anunció la música del desfile de Victoria's Secret Cat's Eye. Tate McRae, Megan Thee Stallion y Megan Mulroney actuarán en el Fashion Show 2026, programado para el 18 de octubre en Los Ángeles. ¿Cuándo decimos en todas partes? 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
4: El esmalte dental es la sustancia más dura del cuerpo humano.
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0: aquí al Hombre Espectáculo de México, mi querido Gil Gilillo. ¿Cómo están, mi querido Gil Gilirín? Gil Gilirín, Gil Gilirín, Gil Gilirillo. ¿Qué nos cuentas? Buenos días.
1: Se escuchó como el loquito Valdés, ¿no? Así de, nada más terminó. Faltaba el remate. 7:19 a.m, mi querido Jesse. Bien contento, la verdad es que, pues ya fin de mes, ya se acabó el año, ¿eh? Así es que ya empezaron. Vamos a empezar con las preposadas, ¿no, Paquito? Yo creo que ya es un buen momento para empezar con una preposada. Digo, todavía no terminamos la del año pasado, pero pues ya empezaremos a festejar este fin de año. Ya falta nada para ya un suspiro. Y ayer, mi Jesse, se llevó a cabo la entrega de premios de los ACPT, que son es un premio que se entrega, digamos que son como los Tony, pero mexicanos. Esto se le entrega a lo mejor del teatro en nuestro país. La revelación fue Emilia Gou, a Matilda le fue maravillosamente bien, recibió premio Jaime Camil, y toda la comunidad del teatro mexicano prácticamente estaba congregada en este bello escenario, el Teatro Esperanza Iris, Teatro de la Ciudad, que es impresionante, que es precioso. Y bueno, le dieron a todo, o sea, reconocieron a lo mejor del teatro. Hubo mucha gente, estaba muy contenta. Es la gran fiesta de la comunidad teatral. Y por ahí estaba el querido Alejandro Gou. A don Luis de Tavira le dieron un reconocimiento a la trayectoria. Bueno, pues premiaron vestuario, el video multimedia. El diseño de vestuario le dieron a La Danza que Sueña la Tortuga, Mauricio Asensio, y bueno, una cantidad de reconocimientos. Obviamente Matilda también ganó diseño de vestuario musical, diseño de iluminación, a Matías Gorlero también fue premiado, reconocido, y la verdad es que fue una fiesta formidable, perfectamente bien organizada. Matilda recibió otro reconocimiento de diseño de iluminación y musical, un premio para Gastón Fortí, y que Memo Viges recibió a nombre de él. Y bueno, pues fue una noche maravillosa. Nosotros tuvimos la oportunidad de estar por allá. A María Pinela le dieron mejor actriz de soporte por La Niña, la Barca y el Canario, que es una actriz pero impresionante. Y pues había tanto talento junto, Jesse, amigos, que la verdad se emocionaba uno prácticamente casi hasta las lágrimas de ver cómo mucha gente está dispuesta a dar todo por el teatro y todo por el entretenimiento y por ser un generador de contenido constante, con un escenario complejo. El teatro no es nada sencillo, es castigado en algunos momentos, y pues tiene que vivir mucho de la reacción inmediata, ¿no? Del público sobre todo, pero también hay gente que sabe hacer industria, como Alejandro Gou, y pues prácticamente todos los productores que están involucrados. Enrique Orozco, a quien le mando un fuerte, fuerte abrazo también, es uno de los patrocinadores. Alma Cero condujo el evento y lo hizo maravillosamente bien. Unos textos perfectamente bien planeados, inteligentes. Y bueno, yo tuve la oportunidad de compartir con gente verdaderamente valiosa. Muchísimas gracias a Meva Vidal y a Gustavo Suárez, que son prácticamente las cabezas de esta premiación. Y evidentemente, pues también muchas gracias a la gente con la que compartí, Marco Pacheco del Hormiguero, que también hace un esfuerzo maravilloso, y Rebeca Moreno del Teatro Xola también me cobijaron a la hora de presentar una de las eternas. Y bueno, pues por ahí también se rindió un reconocimiento a todos los personajes que forman parte de la industria y que ya no están. El reconocimiento también para Chucho Gallegos, que eso me dio muchísimo gusto que se recordara. Y también, pues Memo Vigis también pidió un fuerte aplauso para la figura de Otto Sirgo, que desafortunadamente ayer se informó falleció. Otto es uno de los grandes pilares que tuvo la actuación en nuestro país, un cuate entrañable, un actorazo, un personaje, pues una pieza vital para las historias, para las tramas, en cualquiera de sus manifestaciones. Y bueno, desafortunadamente falleció ayer, de manera sorpresiva nos enteramos, ya después de la confirmación de la Asociación Nacional de Actores y de la ANDI, también notificaron en tiempo y forma de esta partida. Y desde acá el abrazo solidario a todos los fanáticos, familiares y la gente que estuvo vinculada con el arte y con la trayectoria y con el talento de Otto Sirgo, una de las grandes pilares de esta industria, que desafortunadamente ayer trascendió. Y que bueno, pues ahora se va al cielo donde tiene que estar rodeado de las estrellas que siempre lo acompañaron, y acá pues no nos queda más que honrarlo, recordarlo con mucho cariño. Yo particularmente siempre tuve una relación muy cercana, muy fraternal con él, y lo único que guardo de Otto Sirgo, aparte de un inmenso cajón de recuerdos por su trabajo, también es un cariño muy grande, porque siempre se comportó como una persona de primer nivel. Entonces, desde acá el abrazo solidario, y bueno, pues la más pronta resignación a sus familiares, a sus amigos, y bueno, pues ya Otto trasciende y se va a poner con letras de oro lo que construyó durante muchos, muchos, muchos años, mi querido Jesse.
0: Gracias, Silillo. Nos escuchamos en la segunda.
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1: Kilkilín, el hombre espectáculo de México. Bienvenido, ¿qué nos cuentas, Gilillo?
2: Mi Jessy, pues ya estamos aquí prácticamente bien contentos con esta segunda de espectáculos. Que, cómo se han presentado cosas, la verdad, oye, ¿qué onda con este tema de la mamá de Abelito y toda esta controversia tan dolorosa, tan lamentable, que se ha suscitado? Abelito hizo una fiesta para festejar su cumpleaños. Y en esta fiesta, pues prácticamente se presentó un acto vergonzoso por parte de un tipejo que se llama Naim Darrechi, que pues en este afán de hacerse el payasito empezó a bailar, y en este baile empezó a acosar de una manera vulgar a la mamá de Abelito. En este tema de hacerse los chistositos, pues tuvo un comportamiento verdaderamente inapropiado, y con la señora Cristina Romero. Le estuvieron bailando y estuvieron haciendo ciertas obscenidades tanto Naim como Agustín Fernández, y esto pues se ha derivado en una serie de situaciones verdaderamente vergonzosas, tanto que pues la familia de Abelito y Abelito pues evidentemente empezarán ya a tomar cartas en el asunto. Entiendo que Abelito pedía por ahí una disculpa pública, pero se sabe que pues el tema no se va a quedar aterrizado ahí nada más en la disculpa, porque este tipejo Naim pues aparentemente pues ya mandó un video diciendo: no, pues es que las cosas no fueron así, no se vieron con morbo, no sé. Una cantidad de estupideces que reflejan pues propiamente que lo que tiene Naim en el cerebro de materia gris pues es propiamente escaso, ¿no? Entre él y Agustín Fernández, pues se dedicaron a hacer una cantidad de obscenidades que tienen que ser señaladas y que tienen que ser castigadas, porque nada justifica la falta de respeto a una mujer, evidentemente a nadie, y la manera tan obscena en la que ellos se hicieron, pues evidentemente tiene que ser señalada. Aparentemente es acoso por lo que se estará tomando acciones en contra de este tipejo. Y bueno, pues decían que estaba bailando muy pegado y que lo estaban haciendo de una manera muy simpática, y al final pues lo único que te demuestra es que estos cuates tienen pues dos manís, ¿no? Dos cacahuates, uno de un lado y el otro lado del cerebro, y ojalá y efectivamente haya algún acto jurídico alrededor de estos tipejos que le faltaron al respeto. Abelito puso un comunicado en sus redes sociales en donde él decía que no aprobaba este tipo de situaciones en donde le están faltando el respeto a su familia, pero pues aquí a su mamá, y evidentemente que si él estaba haciendo una fiesta, pues era para que todos estuvieran tranquilos y no para que estos cuates perdieran la proporción de las cosas producto de las estupideces que traen en la cabeza. Entonces, sí considero que es verdaderamente lamentable lo que está pasando. Ojalá y haya alguna acción alrededor de esto, y evidentemente que se señale que no por ser la mamá de Abelito le da una se tiene que consignar, sino por faltarle el respeto a la manera tan vulgar como se comportaron estos dos, mi querido Jessy.
1: Muchas gracias, mi querido Gilgilillo.
2: Buenos días a todos.
1: Buenos días.
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2: Puerto Vallarta se caracteriza por ser una ciudad cara, incluso para cubrir solo lo más básico para salir adelante en nuestro día a día. Por eso hay una pregunta muy importante para las familias vallartenses. ¿Cuánto necesita una persona ganar al mes en Puerto Vallarta? ¿Cuánto sería al menos lo necesario para pagar tus gastos, darte algún gusto, ahorrar un poquito y vivir tranquilo? Yo soy Melissa Madero y esto es Melissa y la gente. Estoy con Rafaela y le vamos a preguntar ¿cuánto necesita una persona para vivir bien en Puerto Vallarta?
3: Al mes.
2: ¿Unos 5,000 pesos? Unos 5,000 pesos. ¿Y una familia de 4? Digamos, papá, mamá, 2 niñitos.
3: Estoy hablando de eso, de una familia, más o menos de unos 4.
2: Unos 5,000 pesos al mes para vivir bien. Así. Y oye, si tú tuvieras ahorita 5,000 pesos extras en ese mes, ya te ganaste tus 5, pero además te depositan otros 5,000, ¿en qué te los gastarías?
3: Quizás en ir a un paseo con mi familia.
2: ¿En qué se te va tu dinero del mes, esos 5?
3: ¿En qué se me va? Bueno, mira, pues me supongo que en lo de la comida, con las cosas básicas que es, no sé, el arroz, frijoles, la despensa, pues, vaya.
2: Los servicios, la luz, el agua.
3: Pues sí, también. Todo eso lo que una casa o una familia, pues tiene, ¿verdad? Esos gastos. Entonces, a lo mejor sería que por ahí tengo una deudita extra que no pude cubrir con los 5,000 que estoy ingresando. Entonces, si me caen esos 5,000, sería justo y bueno pagar esa deudita para ya no tenerla.
2: Oye, acabas de decir, si me cayeran unos 5 extras, llevaría a mi familia a pasear a algún lado. ¿A dónde la llevarías?
3: Ay, me encanta Manzanillo, pero ya conozco, así que me encantaría ir a Cancún.
2: Uy. Esperemos que así nos ajusten. Muchas gracias.
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1: Amigos, estamos, como dijimos, en la entrevista y ahora está conmigo. Me da mucho gusto saludarlo. Hace un rato que no viene. ¿Cómo le he rogado? Que vean cuándo viene, si luego no viene, ya sabes. José Luis Alba, de Music Vibe. Me da mucho gusto que estés acá. ¿Cómo estás, José Luis?
2: Muy bien, muchas gracias. Aquí madrugando contigo, mi Jessy.
1: Como debe ser. Al que madruga, Dios le ayuda, dice.
2: Dicen por ahí.
1: Reza la leyenda. Oye, José Luis, vamos a hablar de un fenómeno latino que por años se ha construido en el gigante guatemalteco, en el gigante de la música, y que es Ricardo Arjona, que viene al Estadio Azteca, que hace dos estadios aztecas, y que es el primer latino que se va a meter al Azteca en esta nueva, en este nuevo Banorte, que ya no es el Azteca, es el Banorte, ¿no? En este nuevo estadio que conocimos en el Mundial.
2: Sí, no, maravilloso, la verdad es que aparte acabamos de tener la oportunidad hace cerca de dos semanas de estar con él en el estadio. Yo creo que los que son fans y no fans vieron un videíto que sacó por ahí pisando la cancha, viendo la majestuosidad del recinto. La verdad, los que lo pudieron conocer en el Mundial y los que lo vieron, quedó hermoso. Es uno, si no es que yo creo que el estadio más enigmático y más histórico de toda la historia. Y qué placer poder llevar a esta personalidad, Ricardo Arjona, y con dos shows. El primero se nos fue prácticamente de volada, Jessy, el día 20 de diciembre, y abrimos una segunda fecha este 19 de diciembre. Ahorita ya después de vacaciones, desmundial, despabilar y decirle a la gente que son fans de Ricardo Arjona, no se lo pueden perder. Yo creo que complicado va a ser que lo podamos volver a ver en un marco de este nivel del Estadio Azteca, del Estadio Banorte, y con una gira padrísima, que es lo que el Seco no dijo.
1: Oye, fíjate que yo lo vi en su residencia en Guatemala, fui al show, fui a verlo, me pareció maravilloso. Guarda un nivel bien importante de calidad y de compromiso siempre Arjona en sus conciertos. Llenar ese compromiso y ese punto de calidad de un artista como Arjona en un lugar como el Azteca no es nada fácil.
2: No es fácil y fue un reto. De hecho, cuando me lo plantean, tuve la fortuna de hacer la gira de Ricardo Arjona hace cerca de 4 años, lo que de Blanco y Negro, y fue algo magnífico porque Ricardo Arjona te envuelve. La verdad es que estás viendo como una obra teatral entre teatro musical y cuestiones, porque el escenario se vuelve per se momentos, ¿no? Esto se llama el cabaret seco, o sea, todo se desarrolla en algo que es el cabaret seco, que tiene diferentes momentos para cada canción, en donde cuando habla de la del taxi, sale un taxi, diferentes cosas impresionantes de producción, que yo dije, está muy padre y todo está tan romántico, pero ¿cómo vamos a llenar un recinto como el Azteca? ¿Cómo vamos a llenar el Walmart Park en Monterrey? ¿Cómo vamos a llenar el Estadio Panamericano en Guadalajara? Y 18 ciudades con recintos, estadios todos, que nunca había pasado con Arjona, porque ha roto récords en toda Latinoamérica, en Estados Unidos, y no va a pasarlo diferente en México. ¿Cómo lo hicimos? Está mezclando el tema de todo lo que ha hecho bien en los años pasados, y así, ahora con una producción majestuosa internacional. Va a haber una pasarela, hay un stage 2, tipo lo que se vivió con artistas urbanos del nivel de Bad Bunny y esos stage 2, o sea, va a haber una cantidad de producción de un show realmente internacional como lo es Ricardo Arjona. Es un ídolo y es un monstruo a nivel internacional, ¿no? El poeta del mundo, yo creo.
1: Oye, cuéntame algo, este tema del concierto guarda toda la logística que guarda un evento en el estadio, ¿no? Los que fuimos a la inauguración de la Copa del Mundo vivimos la logística, los que fuimos a los partidos de la selección también, los que ya hemos ido, que fuimos al Clásico Capitalino hace poco, también es un estadio que conocemos de hace muchas décadas, pero que con esta renovación también implica una logística nueva para llegar, para estacionarte, para ir y vivir un gran espectáculo, sin la preocupación de las horas que puedas llegar e invertir en llegar y en ir.
2: Sí, no. Mira, yo creo en el estadio tuvo un gran aprendizaje durante el Mundial, que los que vivieron el Mundial fue algo atípico porque no existían estacionamientos, los estacionamientos estaban tomados, entonces no existía estacionamiento y toda la periferia tenías que entrar de manera peatonal. Prácticamente todos. El estadio es un estadio normal y común como cualquier otro, que al contrario, perfeccionó toda su operación, amplió ciertos túneles y cosas que permiten que la gente tenga un mejor journey. Ahora, quien espera ir a un evento masivo y no tener contratiempos de tráfico o algo, y en la Ciudad de México no existe, ¿no?
1: No, eso lo vimos
2: en
1: el día. ni en ningún lado, ni en Nueva York, ni en ningún lado. Las grandes ciudades son así.
2: Yo creo que te tienes que preparar para poder ver un gran show, los que son fans y los que no son fans de Ricardo Arjona, verlo en su mejor momento, con el mejor tour que ha roto todos los récords a nivel de tickets, con una entrega impresionante, un tipo que está físicamente brutal. Los boletos están bastante accesibles, tenemos boletos desde $800 hasta, sí, un poco más caros los mejores. Tenemos todavía algunas localidades en la fecha del 19, pero definitivamente es un suceso dentro de la carrera de Ricardo Arjona que de ese nivel y de esa magnitud lo está manejando. Está muy contento y muy entusiasmado de venir, y nosotros estamos seguros que va a ser un showzazo.
1: Pues así será entonces el gigante guatemalteco, el gran Ricardo Arjona, en la Ciudad de México, 19 y 20 de diciembre.
2: 19 y 20 de diciembre, el primer latino en presentarse en este estadio que para mí es el más importante a nivel global, posterior a la remodelación del Mundial. Un retote, pero va a ser una gran experiencia para todos los que lo vivan. Evidentemente tú estás invitado, y por qué no vamos a dejar unos boletos aquí en cabina para que también puedas invitar gente y que posta eso te digan, mira, tenía razón José Luis, valió la pena ir.
1: ¿Los boletos están en?
2: En fonticket.mx, repito, muy pocos boletos todavía para la fecha del 19, la del 20 está prácticamente agotada.
1: Pues ya está, gracias José Luis.
2: Gracias a ti.
1: Y luego vienes, ¿no? Regreso con más sorpresas.
2: Claro, claro, en breve, en un mesecito me recibes con una bomba.
1: Ah, bomba, ya me la sé, ¿eh? Gracias, órale, José Luis. Gracias.

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1: Jalisco será sede de la séptima edición del Travel Pop-Up, encuentro que reunirá alrededor de 25 creadores de contenido especializados en viajes y comunicación turística. La actividad se realizará del 29 de octubre al 8 de noviembre, con participantes de España, México, Colombia, Perú, Argentina, Estados Unidos y Canadá. Durante su estancia recorrerán distintos destinos de Jalisco y se realizarán actividades abiertas al público en Puerto Vallarta y Guadalajara. Dicho programa contempla conferencias, charlas sobre creación de contenido, paneles para profesionales y zona de expositores. De acuerdo con la Secretaría de Turismo de Jalisco, el encuentro buscará ampliar la difusión de los destinos, experiencias, gastronomía e identidad del estado ante nuevas audiencias.
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0: Miércoles, mitad de semana, Ponchito, a ver, aprendes, ¿qué nos cuentas? El mundo del deporte muy movidito, así que dinos qué es lo que está pasando, por favor, con el deporte en el planeta Tierra.
1: Mi querido Oye, amigos, muy buenos días a ti y a todos los que amablemente nos escuchan. Ya son las 7 de la mañana con 51 minutos. Y bueno, ayer jugó la selección mexicana en contra de su similar de Perú. Un juego obviamente amistoso, de preparación, dentro de esta fecha FIFA. Fue en New Jersey el juego, un entradón, ¿no? Y sobre todo había aficionados a la selección nacional, pero bueno, obviamente por ser New Jersey, Nueva York, también había varios aficionados a Perú, porque es un lugar brutalmente globalizado y cosmopolita. Así que estuvo bueno el ambiente y el partido concluye 1-1. Empate, es el segundo empate de la selección nacional en esta era de Rafita Márquez. Se fue adelante el equipo peruano, se fue pronto adelante con un gol de Vélez. Después de que, pues, híjole, una pifia ahí terrible de este jovencito. Márquez, ¿no? Que la verdad, pues, sí se equivoca, comete un error. Pero bueno, a final de cuentas, 1-1. Ya después empata el equipo mexicano. Es Guzmán quien anota para la causa de los nuestros. En el minuto 49 cayó el gol. Víctor Guzmán, el jugador de Monterrey, fue el que igualó el marcador. Le movió muchísimo Rafita Márquez a la alineación en lo que tiene que ver con su primer partido en contra de Colombia, que también concluyó con el mismo marcador. Prácticamente le movió a todo el equipo. Fue un equipo con jugadores interesantes, algunos muy jóvenes. No está, por ejemplo, Everardo López, arrancó de titular del Toluca con tan solo 21 años. Estuvo también Obed Vargas, el jugador del Atlético de Madrid, que tiene 21 años. La oportunidad para Denzel García, este jugador de Juárez, también muy joven, ¿no? 23 añitos. Le movió mucho. También echó mano de jugadores ya un poquito más veteranos, como Berterame, que arrancó de titular. Estuvo también Orbelín Pineda de los Rayados de Monterrey. Y 1-1. Yo creo que fue un buen capítulo de preparación para el equipo nacional, que ahora enfrentará a su similar de los Estados Unidos. Esto será el próximo encuentro amistoso del equipo nacional. Y la verdad es que siempre jugar contra Estados Unidos, pues, tiene un sabor especial. Quizá la rivalidad más fuerte que puede existir para los nuestros, ¿no? Ahí junto con Argentina, Estados Unidos, pues siempre como que nos produce algo. Esto será el sábado 3 de octubre. Este juego se va a llevar a cabo allá en Glendale, en Arizona. Así que habrá que estar pendientes el sábado a las 8 de la noche. Creo que vamos a estar muy pendientes de lo que pueda suceder con el equipo mexicano, que, por cierto, la verdad, Estados Unidos se ha visto bastante bien en sus dos últimos partidos de preparación. Decidieron darle continuación al proyecto de Pochettino y lleva en sus dos partidos de preparación después de la Copa del Mundo 8 goles a favor. Ayer termina ganándole 4-2 a la selección chilena. Así que, pues, luce que va a ser un buen juego, con una rivalidad siempre muy especial este sabadito. En más partidos amistosos, pues, platicar que Brasil le terminó ganando 4-2 al equipo de Australia, con un Rafinha que está en un momento espectacular, en serio. Porque hubo también partidos de la UEFA Nations League que no son como tal amistosos, esos son partidos ya oficiales, mi querido Ye, pero si te parece, pues ya platicamos de estos juegos en la segunda de deportes y un poquito más, porque hubo también actividad ya de las grandes ligas en esto de Wild Card, que es el que gane dos juegos, o sea, dos de tres es muy breve esta oportunidad de avanzar ya de lleno a la postemporada de las Grandes Ligas. Pero así las cosas en los deportes, mi querido Ye. Creo que, insisto, lo que está haciendo Rafa Márquez es interesante. Le está dando oportunidad a varios jugadores, probando, en el entendido de que estos son partidos amistosos. Yo creo que si el de Estados Unidos, pues es un poquito más, ahí sí, la neta, sí.
0: La exigencia va a ser mucho,
1: sí,
0: más.
1: Y el resultado ahí sí nos importa, la verdad.
0: No, y a ver, es el clásico. Contra Estados Unidos no se puede perder, es como un clásico.
1: Exactamente.
0: Nacional, digamos.
1: Sí,
0: ¿no?
1: Y mira ahí.
0: Un clásico de la zona.
1: Y no hay que meter a la política, pero bueno, con esta situación que existe entre Estados Unidos, las políticas migratorias, Estados Unidos, como que da gusto, ¿no? Ganarle, la verdad, manera especial.
0: Ahí sí, hay, más que probar, hay que demostrar.
1: De acuerdo. Esos no son, serán de preparación, pero no amistosos.
0: Sí, totalmente, mi querido Ponchito.
1: Venga, Millén.
0: Pues nos escuchamos en la segunda, si te parece. Son las 7 de la mañana, 56 minutos.

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0: 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La cantante mexicana Dana prestó su voz para el doblaje oficial en español de la princesa Rapunzel en la película animada de Disney Enredados, interpretando también los temas musicales de la

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1: Bien, llegó el momento de la segunda de deportes con Ponchito Vera Prendes, conocido como Jürgen el Goyito, el Goyo Vera, señoras, o como dicen por ahí, Legoyé.
2: Legoyé.
3: Lo dices tú, pero con eso tengo,
2: Le Fons.
3: Oye, Miguel, platicamos en la primera de la selección nacional que empata 1-1 contra Perú, creo que fue un buen partido de preparación.
1: No ha ganado Márquez, ¿no?
3: No, lleva 2 empates, pero bueno. Contra Colombia es un muy buen rival, Perú pues es un rival serio, y creo que el hecho de moverle tanto a la alineación puede sacar provecho, me parece, de estos partidos amistosos. Pero bueno, actividad del fútbol, destacar un poquito lo que sucedió ayer ya en la UEFA Nations League, hablando precisamente de Francia, le gana 1-0 a Bélgica, buen resultado para los franceses. Inglaterra 2-0 a la República Checa. Oye, y España, qué bien está, de veras, 4-1 a Croacia.
1: Es una demoledora.
3: Yamil está hecho una fiera, anota 2 goles, muy confiado. A muchos les cae mal que un chamaco de su edad pues diga que merece el Balón de Oro, ¿no? Lo entrevistan después y dicen, oye, con 2 goles esto te tiene que afancear más para la carrera por Balón de Oro. Y dice, bueno, pues una muestra de más. O sea, el cuate como que lo acepta y lo dice. A muchos les molesta. Yo no lo veo mal, ¿eh? Digo, mientras no le falta respeto a nadie.
1: Dando resultados, pues, claro. Caray.
3: No está diciendo mentiras.
1: Está muy bien. Y lo malo es que dijera estas cosas y en la cancha fuera un petardo, ¿no? Pero no lo es.
3: Todo lo contrario.
1: Realmente debe, si no es él, Rafinha o alguien más, el mejor jugador del mundo hoy en día, debe ser uno de los 3.
3: Sí, Mbappé.
1: Oh, Kylian Mbappé.
3: Completamente de acuerdo, Miguel.
1: Así que sí, no hay ni qué hablar. Oye, Ponchito, perdóname, en la pasada estabas comentando que le dieron la confianza a Pochettino para seguir con la selección de Estados Unidos.
3: Sí.
1: Eso es continuidad,
3: sí, claro. Polémico, la selección estadounidense como que tuvo diferentes caras en la pasada Copa, ¿no? Arranca goleando y luego sí dejó un poquito que desear, me parece. Luego también, ¿te acuerdas, no? Cuando se mete Trump para decir que le quiten una tarjeta.
1: Todo lo que tú me digas,
3: pero la continuidad.
1: Bueno, o sea, check. Sí. Hicieron esto mal, hicieron todo mal. Pero estamos hablando de continuidad en un proyecto.
3: De acuerdo.
1: Que tenían que haber calificado más, que tenían que haber avanzado. Perfecto, pero le van a dar continuidad al proyecto de Pochettino.
3: Sí, de acuerdo.
1: Hasta ahorita ha resultado.
3: Sí, y no está fácil el partido, ¿eh?
1: No. Entonces,
3: contra México, de acuerdo.
1: Quizá es uno de los ejemplos que debemos tomar para los procesos largos que se necesitan.
3: Seguir
1: para
3: proyectos, ¿no?
1: Dar buenos resultados.
3: Y morirte con la tuya, ¿no? Ya que arrancas algo, pues, no irte nada más por un resultado, sino ver un poquito más allá. Completamente de acuerdo. Italia 4-1 a Turquía. Fíjate que Alemania perdió contra Grecia en la era Klopp, ¿no? Mal resultado para los alemanes. De volada el béisbol de las grandes ligas. Esto es a 2-3. Ya ganaron los Bravos. Ganaron, a Filadelfia. Los White Sox. Las medias blancas le pegaron a los Astros 6-3. Los Yankees 9-0 a los Red Sox. 9-0, le hicieron pedazos. Y los Padres destrozaron a los Cubs 8-0. Así que hoy se pueden ya definir más candidatos para obtener el banderín de las grandes ligas. Se confirma que la próxima pelea del Canelo será el día 31 de octubre. Había dudas dónde iba a ser, cuándo iba a ser, pero ya se confirmó. Canelo Álvarez contra el francés Billy. Esto será el 31 de octubre allá en Saudi Arabia, en Arabia Saudita. Por otra parte, y ya para concluir, se confirma, fíjate, la antorcha olímpica para los Juegos Olímpicos de Los Ángeles 2028 va a recorrer los 50 estados de la Unión Americana. O sea, va a pasar por todo el país. Una locura, ¿eh?
1: Sí.
3: Hablando de un país tan grande, de los más grandes del planeta como Estados Unidos, pero me parece un acierto, ¿no? El involucrar a todo el país con el espíritu olímpico, que creo que es lo que necesita este mundo.
1: Sí, bueno, muy bien. Muchito, gracias.
3: Gracias.
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6: Un día como hoy, pero de 1997, nació Maximiliano Verstappen, Maximilian Marx Verstappen, piloto de automovilismo neerlandés, nacido en Bélgica. Pero déjenme decirles algo, es una leyenda del automovilismo ya. Él es Max Verstappen y aquí su radiografía.
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6: Inició su carrera a la edad de 4 años. Aún sin tener su licencia de conducir, ya era parte de la Fórmula 1 e increíblemente llegó a ocupar el número 21 del mundo dentro del modo de juego de la FIFA Ultimate Team. Él es Max Verstappen.
8: Hi everybody, my name is

0: Inició su carrera en el mundo del automovilismo a la edad de 4 años, manejando karting con el apoyo de sus padres. A sus 7 años, ya competía y ganaba carreras.
1: Ya, Max, felicidades, me referís con Trump.
2: Ya, Don
0: Trump. En el año 2014, Max Verstappen fue fichado por la escudería Toro Rosso cuando tenía 16 años y al firmar con ellos, aún no contaba con licencia de conducir, ya que en Bélgica, a esa edad, es ilegal manejar un coche. Su debut en las pistas se daría en el año 2015, con 17 años de edad. Y gracias a Verstappen, se creó una ley en Fórmula 1 donde los pilotos deben tener por lo menos 18 años antes de competir.
3: Max Verstappen goes past Lewis Hamilton. ¡Oh! ¡And it's Max Verstappen!
0: Además del automovilismo, Max es fanático de los videojuegos y, para sorpresa de propios y extraños, su nombre apareció en 2019 en las estadísticas de FIFA, ya que el piloto llegó a ocupar el puesto número 21 en el mundo en el juego FIFA Ultimate Team.
3: Max Verstappen on the main straight, leading this race, now out of this race.
0: Max Verstappen se integró a la escudería Red Bull en mayo de 2016 y ganó el Gran Premio de España e hizo historia al ser el piloto más joven en llevarse una victoria en Fórmula 1 a la edad de 17 años.
3: Max Verstappen, for the first time in his career, takes victory in Italy.
0: A pesar de ser belga, Max compite en Fórmula 1 con licencia de Holanda, esto gracias al origen de su padre. El contrato de Verstappen con Red Bull es hasta finales de 2028 y se estima que ganará entre 44 y 55 millones de dólares anuales, lo que convierte al piloto en uno de los mejores pagados de la categoría.
3: ¡Oh!

0: artista que ha demostrado su poderío dentro de las pistas, un gran estratega y con un futuro prometedor por delante. Él es Max Verstappen.
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0: ¿Qué tal, familia de EXA 89.9? En todas partes, ponte EXA. Hoy inicia una nueva aventura, un nuevo programa aquí en la Estación Naranja, en Puerto Vallarta. Estamos aquí en Deporteando con Alonso Dueñas. En este momento vamos a comenzar con este bonito programa en información local, regional, así es, también nacional e internacional acerca de todos los deportes. Todos los miércoles a las 2 de la tarde pueden escuchar Deporteando con su servidor Alonso Dueñas, y vamos a comenzar también con el tema de la selección mexicana. Vamos a hablar de los nuevos proyectos, de la nueva era de la selección con Rafa Márquez y también con grandes jugadores que vienen en camino. Y bueno, yo soy Alonso Dueñas y vámonos a más música aquí a través de EXA 89.9. Ya saben que con la Estación Naranja está en todas partes.
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Y bueno, estamos de regreso aquí a través de la estación Naranja. 89.9 es la frecuencia. Y gracias por quedarte con nosotros. Información deportiva a través de este programa Deporteando. Hoy tenemos que platicarles acerca de este proyecto de Tritones de Vallarta. Bueno, es que la verdad, desde su cambio de sede, ha sido, pues ahora sí que un catastrófico inicio, lamentablemente, para este equipo que nos tenía acostumbrados a grandes resultados en la temporada pasada. La verdad es que no han logrado hilvanar las victorias. Han tenido empates y puras derrotas, así es. No han logrado la victoria desde hace 6 partidos. Lamentable lo que ha sido este, pues,

0: retroceso, ¿no? Por este sentido. Y bueno, por ahí también quiero decir que hay mucho talento en Puerto Vallarta. Hoy vemos a jóvenes que están uno en el Puebla, por ahí también hay otro chico en Chivas que se llama Kevin Castañeda. Es un jugador que tiene muchísimo talento, lo cual nos hace tener esa esperanza de que muchos vallartenses pueden llegar a jugar en los grandes clubes y también asimismo portar la camisa de la selección mexicana. Y bueno, también un tema muy polémico que, bueno, Tritones de Vallarta se encuentra en la tercera división profesional, pero sin duda alguna lo que ha sido también el tema del ascenso y pues ha generado muchísima polémica. Muchos se han manifestado en la liga de expansión, en este caso el portero de Morelia, ¿no? Español, que por ahí se generó demasiado ruido porque decía: ¿por qué no los medios de comunicación se unen en este caso? Y creo que es importante mencionar que sí, hay muchos jugadores hoy en día, que lo vamos a platicar más adelante, que están jugando en selección mexicana, pero que tuvieron oportunidad en liga de expansión. Y bueno, nos tenemos que ir con más música. Ya lo saben que a través de la frecuencia naranja tenemos todos estos éxitos de pop en inglés y en español. Y bueno, el código naranja 322-131-9121. Usted puede mandarnos ese WhatsApp y además seguir aquí a través de la estación 89.9 y nos vamos. Así que, bueno, vámonos a seguir disfrutando de la buena vida y asimismo también de los resultados deportivos.
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2: Bueno, regresamos aquí a la estación Naranja 89.9, es la frecuencia que está en todas partes, y hoy a través del WhatsApp oficial 322-131-9121 usted puede pedir sus canciones, también así mismo esas dudas que tenga en relación a cómo le ha ido a su equipo favorito. Estamos en fecha FIFA y la selección mexicana, es correcto. En ese momento yo les voy a contar cómo le ha ido a la selección mexicana. Recordemos aquel famoso y sí, nos estuvimos disfrutando esa pasión del fútbol. Todo se volcó a la emoción de ganar, así es, en los partidos oficiales. Y ahora sí ya podemos decir mundial, ahora sí podemos mencionar todo, porque pues se tenía muy restringido toda esta parte, pero así como le fue a la selección mexicana, ya lo conocemos, esa derrota que todavía nos duele ante Inglaterra. Y después de eso nos enfrentamos ante Colombia al sábado 26, y ahora pues vamos a contarles acerca de cómo le fue a la selección mexicana ante Perú. 1-1 quedó el día de ayer con nuevos jugadores. Hay una nueva camada, hubo varios debuts, como el Santi Sandoval, como el de Hugo Camberos, ya en selección absoluta. Y por ahí también este nuevo portero, Oscar García, ¿no? Que también vimos a Jeremy Márquez, a Obed Vargas, jugadores que ya han estado con la selección mexicana, pero también vimos un caso de Isaís Violante también, ¿no? Y algunos otros jugadores que hemos estado viendo en esta selección. Lamentablemente no se pudo sacar la victoria, y pues dos empates, ¿no? Han sido en la nueva era de Rafael Márquez, este nuevo director técnico de la selección mexicana, que ya pues parece una selección más que nada de amigos, ¿no? Porque tenemos también a Guardados como auxiliar, que fue un mediocampista increíble, un jugador que la verdad es que tuvo mucho talento, pero esperemos que den el salto de calidad y encontrando nuevos jugadores, nuevas promesas del fútbol aquí, pues en México, ¿no? Vemos también el caso de la Hormiga González, ¿no? Que por ahí también entra en el partido de Colombia, hace una falla por ahí que lamentablemente para la Hormiga González tuvo ahí repercusiones, que lo termina sacando de cambio. Pero bueno, vimos también a Santi Jiménez, que está en el Porto, ahora cambió del Milan hacia el Porto, lo ficha este equipo de Portugal. Y por ahí los que no vieron acción fue Gil Morita, tuvo un partidazo, anotó gol, por fin, su primer gol en la selección mexicana ante Colombia. Pero lo que ha ayudado Gil Mora al desarrollo pues de la generación de fútbol ha sido diferente, ¿no? Ese estilo que lo caracteriza de Gil Morita, y pues sin duda es algo muy importante mencionar, ¿no? Que Gil Morita es un jugador que tiene muchísima proyección hacia el futuro y esperemos que pueda despegar. El gol, así es, lo hace con una gran jugada pues de centro de Denzel García, que la verdad es otro chavo que por ahí tiene mucho talento por la lateral derecha, que juega por ahora sí que un costado, siempre anda ahí navegando esa banda de la derecha en la selección mexicana. Denzel García lo hace muy bien, hace esa asistencia hacia el Toro Guzmán, el defensa central llega y la cabecea perfecta. Me hizo recordar aquellos tiempos de Jared Borghetti. Pero bueno, vámonos a más música aquí a través de la estación Naranja. Ya lo saben, están escuchando Exa 89.9, y bueno, todo el resumen general de lo que ha pasado con la selección mexicana, la Champions League, toda la información deportiva nacional y regional aquí en Deporteando con su servidor Alonso Dueñas. Vámonos a escuchar esta canción, claro que sí, de un crack, de un ídolo de México y una leyenda de la música, así es, Azul, de Cristian Castro, aquí en Exa 89.9, en todas partes, Pontexa.

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1: Y regresamos aquí a la estación naranja en todas partes, Ponte Exa 89.9. Recuerden el WhatsApp oficial 322-131-9121. Y bueno, tenemos que platicarles acerca pues de los nuevos jóvenes talentos que hay. Así es, un saludo a mi compa el Santiago Zabalza, que está sintonizando la frecuencia naranja, y toda la gente aquí en Puerto Vallarta y Bahía de Banderas. Aquí está el 89.9 con todos los éxitos, y en el día de hoy Alonso Dueña, su servidor, en Deporteando. Y bueno, vamos a platicarles acerca pues de este bonito pues ahora sí que formato de la Champions League. Y aunque justamente tenemos esta primera jornada que nos dejó grandes resultados, grandes partidos, donde vivimos frenéticos encuentros, donde el Barcelona aplasta al Feyenoord. La verdad es que es una victoria importantísima para iniciar con el pie derecho del Barcelona, que está jugando súper bien con Hansi Flick en este nuevo inicio y proyecto de temporada. También el Paris Saint-Germain 6-1 ante el Slovan Bratislava. Así es, y también el Sporting de Lisboa le ganó 3-1 al Galatasaray. El Bayern Múnich, aprovechando la localía, 5-0. Estos son de los partidos más interesantes en la primera jornada que nos dejó. Y por ahí el Real Madrid apenas si le pudo ganar al Inter de Milán 2-1. Y algunos otros partidos que se perfilan también para ser de los interesantes, pues los duelos de la próxima jornada: el Atlético de Madrid ante el Manchester United. Por ahí también está el del Barcelona ante el Galatasaray, ¿no? Y el Roma ante el Real Madrid. Siempre también el PSG es favorito, y cuando se enfrenta ante el Manchester City, la verdad es que va a ser un verdadero partidazo entre Erling Haaland y por ahí también Dembélé, que próximo Balón de Oro puede ser entre Kylian Mbappé, Lamine Yamal del Barcelona o Dembélé también, justamente. Y nos tenemos que ir con más música. Vámonos con esa canción de Paulo Londra, porque por supuesto tenemos todos los éxitos también de pop, de inglés y español.

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6: Puerto Vallarta se caracteriza por ser una ciudad cara, incluso para cubrir solo lo más básico para salir adelante en nuestro día a día. Por eso hay una pregunta muy importante para las familias vallartenses: ¿cuánto necesita una persona ganar al mes en Puerto Vallarta? ¿Cuánto sería al menos lo necesario para pagar tus gastos, darte algún gusto, ahorrar un poquito y vivir tranquilo? Yo soy Melissa Madero y esto es Melissa y la gente. Estoy con Rafaela y le vamos a preguntar: ¿cuánto necesita una persona para vivir bien en Puerto Vallarta?
7: Al mes.
8: ¿Unos 5,000 pesos?
6: Unos 5,000 pesos. ¿Y una familia de cuatro? Digamos, papá, mamá, dos niñitos.
8: Estoy hablando de eso, de una familia, más o menos de unos cuatro.
6: Unos 5,000 pesos al mes para vivir bien. Sí. Así. Y oye, si tú tuvieras ahorita 5,000 pesos extras en ese mes, ya te ganaste tus 5, pero además te depositan otros 5,000, ¿en qué te los gastarías?
8: Quizás en ir a un paseo con mi familia.
6: ¿En qué se te va tu dinero del mes, en esos 5?
8: ¿En qué se me va? Bueno, mira, pues me supongo que en lo de la comida, las cosas básicas que es, no sé, el arroz, frijoles, la despensa, pues, vaya.
6: Los servicios, la luz, el agua.
8: Pues sí, también. Todo eso, lo que una casa o una familia, pues tiene, ¿verdad? Esos gastos. Entonces, a lo mejor sería que por ahí tengo una deudita extra que no pude cubrir con los 5,000 que estoy ingresando. Entonces, si me caen esos 5,000, sería justo y bueno pagar esa deudita para ya no tenerla.
6: Oye, acabas de decir, si me cayeran unos 5 extras, llevaría a mi familia a pasear a algún lado. ¿A dónde la llevarías?
8: Ay, me encanta Manzanillo, pero ya conozco, así que me encantaría ir a Cancún.
6: Uy. Esperemos que así nos ajusten. Muchas gracias.
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Y estamos de regreso aquí en Deporteando con Alonso Dueñas en esta tarde. Oigan, el día de hoy hay partido, juega la selección argentina ya en casi la despedida del grande, del histórico, del astro argentino Lionel Andrés Messi. Preparan este partido amistoso internacional porque es su despedida, pero bueno, también conociendo a este astro, siempre ahí dando de qué hablar, es el jugador o uno de los más famosos y también uno de los más grandes de toda la historia. El día de ayer también algunos partidos en el cual usted también justamente pudo observar cómo la selección de Estados Unidos se enfrentó ante la selección de nuestro compañero Cristian Ferragut ante el Chile, que próximamente pues vamos a enfrentarnos a la selección chilena. La selección mexicana también tiene ese cuadrangular contra la selección chilena, con jugadores que ahora sí que tienen que enfrentarse contra Sudamérica. Pues ahora sí que Centroamérica necesita un crecimiento, algunas selecciones ya lo han tenido, pero México necesita eso, ¿no? Medirse ante Sudamérica. Y bueno, 4-2 en este partido de Estados Unidos ante Chile, y algunos otros partidos, ¿no? Entre Japón y Venezuela, 2-1, el Uruguay 4-1 a Corea del Sur, también el pasado lunes, y por ahí el Brasil 4-2 con gol de Vinicius, el brasilero, con gol de penal, 4-2 ante Australia. Y bueno, por ahí también la selección mexicana de fútbol tendrá algunos partidos importantes de, pues ahora sí que en estas fechas FIFA, donde pues ha tenido 2 empates, pero esperemos que puedan por ahí ya conseguir la victoria en la nueva era de

no trae gol, es algo que necesita la selección sí o sí, un delantero que meta los goles, que ahora acabe con los defensas y meta las oportunidades que tiene la selección. Y triste, la verdad es que me da mucha tristeza ver también a Germán Berterame, un jugador súper viejo en la selección mexicana, que nació en Argentina, también otro jugador naturalizado que espero que pues por lo menos tenga buenas actuaciones, ¿no? Pero pues ayer no se le vio absolutamente nada a este delantero que es del Inter de Miami, y lamentable, ¿no? Lo que está pasando con el manejo de la selección mexicana, también asimismo con el ascenso y muchos temas más. Y nos tenemos que ir a más música, por supuesto, aquí a través de la estación naranja. Ya lo saben, todos los éxitos. Además, también pidan sus canciones. Esta canción, ¿A quién le importa? De Lucra.

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Y regresamos aquí a Deporteando con Alonso Dueñas en esta tarde. No se olviden de sintonizar la frecuencia naranja y con todos los éxitos de pop en inglés y español. También así, hoy la información de lo local, nacional e internacional. Estamos con este fondo de la NFL porque el pasado lunes hubo un gran partido entre los Bears y también los Eagles, donde se llevaron los Osos 27-7 esta gran victoria el pasado lunes, en donde por ahí los Chicago Bears empezaron ganando el encuentro y obviamente también dominaron durante todo este enfrentamiento. Pues ahora también en la segunda jornada algunos otros resultados que por ahí hubo, y no se olviden de seguir también de cerca, ¿no? La cuarta jornada que se viene, Browns ante Steelers, Commanders ante Colts el próximo domingo. Ya se acerca este fin de semana de acciones, y también los partidos que podemos resaltar, los de Bengals ante Howard y algunos otros enfrentamientos que por ahí tenemos en los próximos días. Así que no se olviden, acá en la Conferencia Americana de Fútbol, de los Bills con 3 ganados en el tema de la Conferencia Nacional de Fútbol en la parte este, donde Eagles lleva la ventaja. Por acá también los que no han perdido son los Vikings y los 49ers, que empezaron con todo esta temporada. Y por acá en la Conferencia Americana, pues en el lado de los Steelers, 2 ganados y 1 perdido. Y acá en los Kansas City Chiefs, así es, de Patrick Mahomes, 3 victorias en la Conferencia Americana, pero del lado oeste. Y bueno, nos tenemos que ir a más música, a seguir disfrutando, por supuesto, a través de la frecuencia naranja. Todo lo que usted necesita saber y disfrutar el día de hoy. Vámonos a seguir disfrutando de esta tarde con más música aquí a través de la estación naranja. 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Vámonos a música.

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2: 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En esta tarde tenemos platicando todo el tema de la selección mexicana y esta canción, por supuesto, de ¿y qué fue? Pues es por la canción que se hizo viral en el Mundial gracias a Lamine Yamal, esta joven promesa que la está haciendo en grande, ¿no? También campeón del mundo, campeón con el Barcelona. Le hace falta por ahí lo más deseado de los torneos internacionales, porque le hace falta ganar con pues su equipo, con su Barcelona, una Champions League, y esperemos que por ahí logre hacer y concretar esa parte importante. Esta canción representa muchísimo a un joven con talento de 19 años que lo ha ganado casi absolutamente todo. Le hace falta nada más la Champions, y es que este va a ser el nuevo Messi, por ahí dicen, ¿no? Y hay algo que me llama mucho la atención: los jugadores, pues la nueva camada de jugadores como Kylian Mbappé, Pedri, Rafinha, que están en plan grande, Erling Haaland, pues van a sustituir ya a unos que están aproximadamente ya como unos 2-3 años de retirarse, como Cristiano Ronaldo, Lionel Andrés, Messi, Cuchitini, por ahí Harry Kane, que ya está dando también las últimas, pues ahora sí que Lewandowski, que se fue a la MLS, están pues saliendo, y esperemos que ahora tengamos más talentosos jugadores, que veamos jugadas de fantasía como lo ha hecho Lamine Yamal y Rafinha, ¿no? Con este Barcelona, y que por ahí esperemos también que logren hacer una gran temporada de Champions League el Barcelona. Y bueno, ahora la selección mexicana de fútbol, ¿no? Lo platicábamos, el empate 1-1 ante Perú, pero por ahí Rafa Márquez también dando declaraciones, cómo vio a esta importante nueva camada de jugadores, donde hay nuevos talentos, nuevos jugadores ya en la selección mexicana, ¿no? Y pues me gusta mucho ver esto que está haciendo Rafa Márquez. Vamos a escuchar sus palabras de este gran señor, que la verdad es que representa mucho para la selección mexicana. Y
3: otra vez, yo creo que con la disposición de los jugadores, un once nuevo también, que creo que muchos de ellos jugaban por primera vez juntos. Lo que quería era ver jugadores en este tipo de partidos, de situaciones. Creo que es parte del proceso, es parte en la que quiero ver jóvenes para intentar.
2: Quiero ver jóvenes para intentar que Rafa Márquez. Bueno, es algo que sin duda alguna nos emociona muchísimo. Vamos a ver ya nuevos rostros, pero por favor, deja de convocar a jugadores que ya nos sirvan, como Gallardo, como Jorge Sánchez en este caso, que ya en serio tienen una edad avanzada. Y sí, entiendo que la parte de la experiencia, pero sí, mételos a jugar de titulares a los morritos, en este caso, por ejemplo, a los chavitos, que como este Mateo Chávez ayer hizo un gran partido, un partidazo por la banda derecha, a Denzel. Así queremos ver en todos los partidos de la selección, ¿no? Y bueno, esperemos que pues logren ahora sí que adaptarse a la nueva selección que tiene este histórico de nuestro país, como Rafa Márquez, que vamos a ver si alcanza a llegar hasta el próximo Mundial, ¿no? Vamos a ver si llega hasta el 2030 por ahí. No sé qué opinan ustedes a través del WhatsApp oficial 322-131-9121. Pueden hacerme llegar, y también asimismo las rolitas que usted quiere escuchar a través de Exa 89.9. Nos tenemos que ir con más música, por supuesto. Yo los dejo con esta canción de Luis Enrique, Yo No Sé Mañana, aquí en la Estación Naranja.

Portuguesa de Fútbol decidí abandonar el campo de entrenamiento de la selección a su debido tiempo. Contaré la verdad a todos los portugueses sobre las razones que me motivaron a dejar la selección a la que siempre me dediqué. Ahora es el momento de desear buena suerte a Portugal y a todos mis compañeros de equipo, sin excepción. Y lo mismo pasó con Messi. Y que bueno, viene de una final, pero Cristiano Ronaldo le fue bastante mal. Messi en comparación, sí. Es que siempre hay que meter ese debate Messi-Cristiano, pero en esta ocasión, dos grandes, dos leyendas del fútbol dejan ya su selección. Están ahora sí que tomando una postura muy incorrecta, bueno, por el lado de Cristiano Ronaldo, justamente donde se dice que es porque él ya no iba a ser tan relevante, ya no iba a ser titular, que él no le ofrecían una titularidad de estar presente en todos los partidos. Esto por su edad y por ver ya nuevos talentos, el director técnico quería y le explicó a Cristiano Ronaldo, ¿no? Y se lo mencionó porque justamente se vivieron, pues ahora sí que momentos de tensión, horas previas con Jorge Jesús durante la previa del partido ante el Dinamarca por la UEFA Nations League. Y bueno, el delantero no había sumado victorias, minutos en la victoria ante Noruega. Y esto es lamentable por un caso, pues, de responsabilidad absoluta que tiene Cristiano Ronaldo, que se supone que es líder en un vestuario, tiene que transformar esta parte, pues, de la experiencia. Y bueno, no sé qué opinan a través del WhatsApp oficial 322-131-9121. Repito, 322-131-9121. Es el WhatsApp oficial donde ustedes pueden pedir también así sus rolitas y este fondo. Y que fue, también es una de las canciones, ¿no?, que ya les mencionaba, que estuvo muy de moda en la, tanto en la Euro como en el Mundial para algunos jugadores, ¿no? Previo, pues, a algunos partidos lo usan para motivarse. Por eso es que decidimos poner estas canciones. Y asimismo, bueno, también la Nations League, por ahí algunos resultados que, pues, nos han dejado este torneo, pues, de puro, ahora sí que seleccionado europeo, no esta Nations League, que es un torneo internacional avalado por la FIFA, donde también, también hay muchas cosas importantes que mencionarle a todos ustedes acerca de Infantino, pero por ahí algunos resultados de la jornada 2, el día de ayer le gana a Inglaterra ante Chequia 2-0, por ahí España 4-1 de Lamine Yamal, un gran partido de este astro, también algunos otros resultados, el de Italia 4-1, que esperemos que ya esté en el próximo Mundial, y asimismo también el Francia ante Bélgica, ¿no?, que esta selección francesa le pega 1-0 a el cuadro belga. Así es, y también pues es los de Bélgica, tienen esta encomienda de levantar el barco, ya que por ahí pues se mencionaba que iban a hacer un excelente mundial y así no fue. Y bueno, también asimismo ya la mencionada Portugal de Cristiano Ronaldo, que ya abandonó la selección, el 2-1 ante Noruega y el 2-0 de Dinamarca, pero algunos resultados que fueron los que dejaron. Pero hay unos partidos del día de mañana, juega Alemania ante Serbia, Países Bajos ante Grecia a las 12, para que estén al pendientes, y asimismo también Bélgica ante Turquía, Francia, Italia. Esto es un partidazo, es el menú que tenemos de opciones y hay que disfrutarlo. En cuando hay fechas FIFA hay que sentarnos a la mesa y ver a las grandes figuras del fútbol internacional con sus selecciones. Y bueno, también asimismo lo de Infantino, hay muchísimas quejas en caso pues ahora sí que por pues toda esta parte que no se ha mostrado la transparencia y que la verdad es que tiene enfadado así a la Unión Europea, ¿no? Y lamentablemente también a algunos de miembros de la Asamblea, el Comité de Cultura, de Ciencia, Educación y Medios de Comunicación. Esta Asamblea de Europa ha expresado en un comunicado su profunda preocupación por los recientes problemas de, pues ahora sí que liderazgo, en lo cual eso pasa en las organizaciones, la falta pues de liderazgo, como en este caso de Infantino, donde pues por ahí hay mano negra en muchas cuestiones, por ahí se menciona, ¿no? Y además también asimismo se plantean nuevas preguntas con la transparencia, rendición de cuentas, con el tema dineros, principalmente derechos humanos y buena gobernanza. Es algo que se ha dejado en claro, que quieren cuestionarle a Infantino y que está pensándose y analizando en ya retomar, o más bien cambiar de, pues ahora sí que capitán de este barco que se llama FIFA. Que esperemos que eso suceda para el bien del fútbol. Nos tenemos que ir con más música aquí a través de la Estación Naranja. Claro que sí, con más éxito, ya lo saben, a través, pues, de esta frecuencia que estamos en todas partes. Vámonos con más aquí en el 89.9. Esto es Imposter.

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0: regresamos aquí a la frecuencia naranja. Así es, algunos partidos que ya lo saben, esta fecha FIFA. Pero vámonos a platicarles a todos ustedes, pues, acerca de esta bendita y hermosa Liga MX, que ya lo saben ustedes, que ha dejado grandes resultados. Y la verdad es que esa canción de Color Esperanza de Club Santos Laguna ha hecho una fórmula. Y bueno, me hace recordar un poco el presidente de Club Santos Laguna. Así es, pues el nuevo timón de este club está en un chavito. Me hace recordar el nuevo presidente de Santos Laguna a Chava Iglesias, ¿no? Me hace recordar aquellos capítulos de Club de Cuervos y esa canción de Color Esperanza con Club Santos, que se ha hecho viral últimamente porque la puso su presidente, ¿no? Pues al eco de Irrarguri, pues sí, justamente, ¿no? Y por ahí ya consiguieron la victoria el pasado sábado, Santos ante Pachuca, esa victoria, ¿no?, que le supo muy bien al Club de Santos. Y también, por supuesto, vamos a platicar, aquí ya estamos llegando a la parte final, a la recta de final de este programa, donde el Atlas le saca la victoria a los Xolos de Tijuana el pasado viernes, en donde pues ahí en la perrera más grande de México, porque así se llaman los Xolos de Tijuana, en el estadio caliente, bueno, por ahí le saca esa victoria a los rojinegros, que están próximos a enfrentarse al Guadalajara el próximo 10 de octubre. Ahí está este partido. Pero bueno, Chivas viene una derrota tristísimo, lo de Luis Romo, desconcentradísimo, dos errores garrafales en el cual caen los goles de el Querétaro. El Querétaro le ganó a Chivas, increíble esta derrota de las Chivas, imagínense, pues es como David contra Goliat, ¿no? El chico ganándole al grande. Y bueno, por ahí Tigres sacándole y rescatando la victoria 1-0 ante el Puebla, el León, y 2-1 ante Juárez. Las Águilas volando alto, 4-2, rescatando por ahí y dándole la voltereta al partido 4-2. Y por ahí algunos resultados más, que sin duda alguna la Liga MX siempre sorprendiendo con algunos partidazos, como el del Atlante contra el Monterrey. Nadie se esperaba este resultado el pasado viernes también, y qué gran partido. Así es, entre Cruz Azul y Toluca. Y bueno, fue parte de lo que platicamos el día de hoy. Muchas gracias por el favor de su atención. Y asimismo estaremos llevándoles a todos ustedes pues todo el resumen general de la Liga MX, de los partidos amistosos, los internacionales. Y ya lo saben, a través de la frecuencia naranja, esto fue Deporteando con Alonso Dueñas. Y muchas gracias por acompañarnos. Nos vemos hasta la próxima. Y asimismo los dejo con Cristian Ferragut en Wake Up. Así que nos despedimos.
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2: Ya son exactamente las 4:08 de la mañana y mi compañero de Deporteando Alonso Doñel le dijo que yo tenía que empezar con Wake Up, pero no, es EXA Trip. Recuerda que siempre estamos de lunes a viernes en este espacio para que puedas saber mucho de música, también al mismo tiempo de datos, de lugares, de destinos. Y lo más importante en esta tarde es de que te mantengamos muy acompañado en los tramos que vayas de un punto a otro. Yo soy Chris Ferragut, yo estoy contigo hasta las 6 de la tarde con buena música, con buenos tics, datos curiosos de economía y todo lo que gira en torno al destino que hoy hemos trazado. Desde ayer, recuerda que lo hablamos y al final lo desarrollé, el decirles a dónde viajaríamos hoy, y hoy tenemos ya el pase de abordar. Estamos pronto a cerrar puertas para que este viaje comience ya, y el destino es Puerto Rico.
3: Hakuna Matata, una forma de ser.
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2: Así es, sin preocuparte es como tienes que viajar. Sin preocuparte es como tienes que viajar. Aquí en EXA Trip. Así que sí, a ti te vamos a llevar siempre a un destino maravilloso y dando toda la información correspondiente, porque a veces viajar puede estar creado en nuestra mente, puede estar creado en una economía, puede estar creado desde un libro, un cuento, una canción. Todo te puede llevar a un viaje, pero lo que sí en realidad te puede llevar a un viaje es que tengas la realidad de la información para que tengas todo, pero todo lo que en realidad necesitamos saber.
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2: Pues ya estamos comenzando en el código exacto 322-131-9121, 322-131-9121. A través de este código, recuerda que siempre estás en el punto exacto para que puedas tomar el mejor vuelo a través de tus oídos. Te vamos a llevar a viajar a través de este sentido, en donde yo sé que muchas veces leer un libro y auditivamente con una canción o con muy buena información harás de una planeación el mejor viaje de tu vida. Así que es momento de viajar, siempre de lunes a viernes, de 4 a 6 de la tarde con tu amigo Chris Ferragut. Música y regresamos, y hemos comenzado este viaje.
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3: Familia de Exa FM, excelentes y buenas tardes. 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
3: 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Aunque todos los miembros originales de los Tigres del Norte nacieron en Mocorito, Sinaloa, el grupo se fundó oficialmente en la ciudad de San José, California, en 1968.

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1: Ya son exactamente las 4:31 de la tarde en este día miércoles, último miércoles de septiembre, en donde tenemos que tener en cuenta muchas cosas, de las cuales hoy el viaje es Puerto Rico, así que tenemos datos importantes alrededor de este viaje que comienza ya en este momento.
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1: La distancia entre Puerto Vallarta y Puerto Rico es aproximadamente de casi 4.071 kilómetros, así tal cual, 4.071 kilómetros en línea recta. Los vuelos, no existen vuelos directos, entonces tendremos que hacer una parada en, definitivamente en Ciudad de México, o también puede ser un vuelo desde Puerto Vallarta hacia cualquier trayecto generalmente de Estados Unidos como Miami, Houston, o también, como lo mencionaba, Ciudad de México. De ahí partirá el vuelo al destino. Y el costo del vuelo puede tener una gran variante. Sabemos que obviamente si la distancia es amplia, también la anticipación será el valor agregado que siempre le va a dar a cualquier viaje que tú vayas a tomar. Los costos andan entre los 4.400 a los 9.900 pesos mexicanos, que son aproximadamente 250 o $550. Dependiendo de la anticipación y la aerolínea, como Volaris, Viverus y United Airlines también está muy presente. Así que bueno, seguiremos avanzando y te iré dando los datos en relación a los costos del día a día. ¿Cuánto tienes que tener en el bolsillo si vas una semana a Puerto Rico? Así que presta atención porque esta parte es súper importante y la economía también prevalece si tienes toda la información y la anticipación. Música y regresamos. Yo soy Cris Cris Ferragut, en todas partes ponte Ex 89.9.
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5: Es así, recuerden que de lunes a viernes siempre tenemos este Extra Trip en donde te llevamos a viajar por el mundo a través de tus oídos y la imaginación. Y al mismo tiempo darte tanta información alrededor de la misma en relación a datos curiosos, a incluso el costo de la economía también que puede ser día con día. Presta atención porque esto está interesante.
3: 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Ahora viene la pregunta importante. ¿Cuánto cuesta? Ponemos los números sobre la mesa en ExaTrip.
5: El costo diario que tienes que tener presente en el viaje, el gasto diario promedio de un viajero gasta en promedio entre los 1.500 pesos o 3.500, o sea, 80, 180 dólares por día a un nivel moderado, ¿sí? Cubriendo comidas económicas y transporte local. Los hospedajes pueden estar en variantes y alimentos según el hostal, el Airbnb, que se consigue desde 1.800 pesos, que podrían ser en promedio $100 por noche, o comer en la calle o restaurantes accesibles ronda entre los 600 pesos o 1.200 diarios. Al usar el dólar estadounidense como moneda oficial, los costos son más elevados en el promedio de México.
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6: Puerto Vallarta se caracteriza por ser una ciudad cara, incluso para cubrir solo lo más básico para salir adelante en nuestro día a día. Por eso, hay una pregunta muy importante para las familias vallartenses. ¿Cuánto necesita una persona ganar al mes en Puerto Vallarta? ¿Cuánto sería al menos lo necesario para pagar tus gastos, darte algún gusto, ahorrar un poquito y vivir tranquilo? Yo soy Melissa Madero y esto es Melissa y la gente. Estoy con Rafaela y le vamos a preguntar ¿cuánto necesita una persona para vivir bien en Puerto Vallarta?
7: Al mes.
8: ¿Unos 5,000 pesos?
6: Unos 5,000 pesos. ¿Y una familia de cuatro? Digamos, papá, mamá, dos niñitos.
8: Estoy hablando de eso, de una familia, más o menos de unos cuatro.
6: Unos 5,000 pesos al mes para vivir bien. Así. Y oye, si tú tuvieras ahorita 5,000 pesos extras en ese mes, ya te ganaste tus 5, pero además te depositan otros 5,000, ¿en qué te los gastarías?
8: Quizás en ir a un paseo con mi familia.
6: ¿En qué se te va tu dinero del mes, esos 5?
8: ¿En qué se me va? Bueno, mira, pues, me supongo que en lo de la comida, las cosas básicas que es, no sé, el arroz, frijoles, la despensa, pues, vaya.
6: Los servicios, la luz, el agua.
8: Pues sí, también. Todo eso lo que una casa o una familia, pues tiene, ¿verdad? Esos gastos. Entonces, a lo mejor sería que por ahí tengo una deudita extra que no pude cubrir con los 5,000 que estoy ingresando. Entonces, si me caen esos 5,000, sería justo hoy bueno pagar esa deudita para ya no tenerla.
6: Oye, acabas de decir, si me cayeran unos 5 extras, llevaría a mi familia a pasear a algún lado. ¿A dónde la llevarías?
8: Ay, me encanta Manzanillo, pero ya conozco, así que me encantaría ir a Cancún.
6: Uy. Esperemos que así nos ajusten. Muchas gracias.
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1: 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Yo soy Bonga FM en todas las redes sociales, en vivo y a control remoto desde Super Colchones a través de Exa FM. Hasta la próxima.
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1: 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Un destino diferente, una aventura más. Yo pienso que una de las cosas más maravillosas de los viajes son definitivamente el poder tener tanta cultura, tanta información, tantas imágenes en nuestra mente, en lo que queda como experiencia. Y al mismo tiempo tenemos datos curiosos también en Puerto Rico para que prestes atención.
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1: El dato curioso es la moneda, aunque es un territorio no incorporado de Estados Unidos y su moneda oficial es el dólar estadounidense, los locales llaman cariñosamente al dólar peso. El coqui es famoso por una pequeña rana endémica que lleva ese nombre por el sonido fuerte y agudo que emiten los machos al caer la noche. El coqui, de hecho, es uno de los souvenirs más atractivos y que todo el mundo trae siempre de Puerto Rico. Y otro de los datos curiosos es la bioluminiscencia. Cuenta con 3 de las 5 bahías bioluminiscentes del mundo, como Mosquito Bay, en Vieques, donde el agua brilla en la oscuridad debido a los microorganismos.
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1: 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El clima, al menos aquí en Puerto Vallarta, es completamente nublado, ya habíamos dicho, pero gotitas de lluvia todavía no caen. No caen todavía aquí en la bahía, pero de seguro caerán ya próximamente en el transcurso de la tarde o ya de la noche. Pero el clima en Puerto Rico, ¿cómo es la temporada del clima en Puerto Rico? Eso es súper importante también saberlo, para saber en qué momento viajar y cómo será el clima en diferentes momentos del año. Presta atención.

En Puerto Rico el clima siempre es predominante tropical y cálido todo el año, con promedios costeros de entre los 28 y los 31 grados centígrados y mínimas de 22. Las precipitaciones, las temporadas húmedas y de lluvias se extienden en abril a noviembre, registrando mayor actividad de chaparrones, como dicen, durante los meses de agosto y septiembre.

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1: Son las 5:44 minutos de la tarde. Fíjate que dentro de los datos curiosos que existen de Puerto Rico, hay un origen de una bebida que seguro tú la has probado. La famosa piña colada fue creada y declarada bebida nacional en la isla en 1978.
2: Vivir así, yo aquí aprendí
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1: Vamos a música y regresamos ya para prácticamente la recta final de este Exa Trip. Recuerda que soy Chris Ferragut y estoy contigo hasta las 6 de la tarde en todas partes. 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

0: Ya faltan solamente 7 minutos para las 6 de la tarde. Y dato curioso, más que curioso, es como información que cura, porque si quieres viajar a Puerto Rico, tienes que tener visa americana. Eso es súper importante, ¿va? Y lo que siempre se corresponde, que el pasaporte tiene que tener mínimo una vigencia de más de 6 meses. Si viajas con un boleto de avión, con un pasaporte que tiene a 6 meses que se va a vencer, vas a tener inconvenientes para que puedas ingresar al país. Igual te van a vender el boleto, porque la agencia no pierde. Pero sí, para que lo tengas muy presente, de que la visa tiene que estar vigente y también el pasaporte con la vigencia más de 6 meses.
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0: Hakuna Matata. Ay, con una canción puede comenzar tu siguiente viaje. Y fíjate que el viaje de mañana iremos hacia Sudamérica. Así es, tal cual. Y en este viaje yo creo que es algo en donde estará interesante el día de mañana. Para que todas aquellas personas que me han preguntado, oye, Cristian, ¿cómo se llega o cómo viajas a Chile? Mañana iremos a Santiago de Chile y te hablaré de todo lo que gira en torno a mi gran país, Chile, que saben que soy de Santiago de Chile, y lo más importante es que soy el chileno más mexicano.
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0: Con esta canción me despido, Tren al Sur, Los Prisioneros, de este disco Corazones de 1991. Yo soy Cristi Ferragut, en todas partes, Pontexa 89.9. Adiós, adiós y besos y abrazos a mi mamá que está escuchando a través de Alexa y es mi fan número uno. Tenemos 3 horas de diferencia en Chile, ya ahora ya. Pues te lo platico mañana. Mañana mejor te platico todos los datos curiosos de Chile con respecto a México. Adiós, adiós, adiós.

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Mi querido Exalover, ¿cómo estás? Muy buenas tardes, bienvenido ya a este tu espacio de Dulce en Exa a través del 89.9 FM. Vamos a estar juntitos, together forever, o al menos estos próximos 60 minutos. Quiero aprovechar para mandarle un saludo porque ya me dijeron, oye, pues nada más te escuchamos y le damos me gusta a las publicaciones de Exa y nada de saludos. Así que va un saludo para todo el crew del restaurante Ik Mixology, allá por supuesto en Olas Altas, que siempre están, miren, más que atentos a lo que sucede a través del 89.9 FM. Y ya les dije, muchachos, pues pónganse en contacto, ¿de qué manera? A través de nuestro código exacto, el 322-131-9121. Este nos permite comunicarnos a través de WhatsApp. O bien, vuelvo a repetir, como siempre lo he dicho, si eres de aquellos amantes a la antigua, comunícate conmigo a teléfono directo a cabina 322-225-5732. El programa del día de hoy cargado de mucho chisme. Jesse y Joy realizan emotivos mensajes durante concierto en Chile tras polémica. ¿Qué fue lo que dijeron? Elton John en México, posibles setlist, fechas y todo lo que debes de saber antes de sus conciertos. Y bueno, déjenme decirles que Otto Sirgo, este grandísimo primer actor, pues falleció a la edad de los 79 años, pero también se adelantó de este plano terrenal Jorge Kawashi, este ex Big Brother, este boxeador, este político, que bueno, tuvo por ahí pues un gran desarrollo en nuestro ámbito aquí en México, así que lo vamos a platicar de ellos más adelante. Y Naim Darachi se pronuncia tras posible demanda de la señora Cristina Romero.